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6: 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Equipos que eran favoritos para estar en la gran final se pelearán quién será el 3 o el 4. Lo platicamos en Minuto Mundial.
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6: Un partido bastante particular para Francia porque buscará ser mejor tercero. Sin embargo, lo más importante creo en ese juego será para Kylian Mbappé, que buscará anotar en la lucha por la bota de oro contra Leo Messi, que estará en la gran final. Por la selección inglesa de fútbol se ha anunciado que Bellingham y Harry Kane no estarán para este partido. Eso no resta que sea una selección favorita también para quedarse con el prestigioso tercer puesto. Se juega en el estadio de Miami, Francia, Inglaterra. En Minuto Mundial les habló Quique Lanza.
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0: Bueno.
1: Sergio.
0: Hola, mi amor.
1: Oye, te llamo para decirte que no voy a poder ir a la cena de tu cumpleaños, porque sabes que acaba de llegar una amiga de Puebla y me invitó a salir con unas amigas.
0: Pero tú me dijiste que vendría.

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2: Oiga, si le gusta la buena música, no se vaya. Ahora vendrán estos artistas.

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1: Bueno.
2: Sergio.
1: Hola, mi amor.
2: Oye, te llamo para decirte que no voy a poder ir a la cena de tu cumpleaños, porque sabes que acaba de llegar una amiga de Puebla y me invitó a salir con unas amigas.
1: Pero tú me dijiste que vendría.

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6: 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Ahora vendrán estos artistas.

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0: Hoy no enciendo esta emisora por casualidad, tal vez llevaba días pidiendo una señal espiritual, una palabra que me devolviera las fuerzas para seguir adelante, seguir luchando. Si estás enfermo, si el amor te ha hecho sufrir, lamentablemente te sientes mal correspondido, correspondida, si sientes que la mala suerte siempre te ha acompañado, las preocupaciones o la tristeza han invadido tu vida y tu corazón, este programa es para ti. Este programa es para aquella persona que desde este momento me está escuchando. 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Solamente estamos necesitando escuchar la persona correcta. 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Me comunican y me informan aquí en la radio que está entrando llamada, está entrando comunicación. Usted también se puede comunicar con nosotros. Oyente en línea, fecha de nacimiento, es tan amable.
1: El 3 de agosto de 1956.
0: De agosto del año
1: 56.
0: 56. Regáleme tres numeritos del 1 al 22.
1: 3. 7, 15.
0: Sí, vive solo. Me manifiesta de que debe tener mucho cuidado con las personas que usted ha tenido relaciones íntimas, ¿oyó? Cuídese mucho. La carta número 7 me está manifestando de que últimamente no le salen las cosas bien en el campo del amor. A usted le iba muy bien en el campo del amor, pero de un tiempo para acá todo se le ha venido dañando, todo se le ha venido complicando. No lo han sabido comprender. Ha discutido mucho usted con ellas porque no lo han sabido comprender, ¿verdad?
1: Sí, pues eso pienso.
0: Bueno, mi hermano. No tiene nada malo, no tiene ningún daño, ninguna maldad, pero sí debe protegerse muy bien, hermanito, porque de lo contrario, más adelante puede llegar a sufrir algo más negativo, ¿yo? ¿Tiene alguna protección en el amor?
1: No, no, nada, maestro, no tengo nada.
0: No tiene nada. Protéjase, hermano, protéjase, porque van a llegar más mujeres a su vida, pero le pueden hacer daño, ¿yo?
1: Ándele.
0: Y usted no quiere que le hagan daño, ¿verdad?
1: No, no, nada de eso.
0: Usted quisiera
1: Me
0: tener. Quisiera
1: gustaría
0: tener.
1: visitarlos para que me aconsejaran más profundamente.
0: Sí, señor, claro que sí. ¿Para cuándo nos va a visitar?
1: Fin de semana es cuando puedo tener, porque yo trabajo ya hasta tarde, ya cuando salgo, pues ya ustedes ya no están ahí.
0: Sí, ya cerramos.
1: Sí, ok.
0: Entonces lo voy a esperar para que, como dice usted, hablemos más a fondo y le pueda decir cuál es la que le conviene y cuál es la que no le conviene.
1: Sí, así es, maestro.
0: Para que usted sepa, hermano, porque yo veo que usted es una persona que se entrega. Y corresponde muy bien, pero
1: Así es.
0: lamentablemente me le han pagado muy mal.
1: Sí, desde mi esposa y a las otras y otras y otras. Yo les hago pues todo lo que...
0: Lo que necesitan.
1: Sí,
0: Usted les colabora, usted les ayuda.
1: les cumple sus caprichos,
0: Exacto,
1: sus
0: exacto.
1: deseos y a mí no, bien,
0: Pero
1: porque no recibo nada.
0: ellas no. Entonces eso es lo que a usted le preocupa, mi hermano. Pero lamentablemente ellas no.
1: Así es.
0: Vamos a ayudarle, vamos a colaborarle. Lo
1: Okay.
0: espero en el consultorio. Le voy a regalar un perfume para el fin de semana que me visite.
1: Okay, sí,
0: Voy a
1: maestro. Ahí lo
0: regalarle un
1: hablaremos.
0: perfume para el amor, ¿oyó? ¿Estamos de acuerdo?
1: De acuerdo.
0: Bueno, mi amigo, gracias.
1: De nada, maestro. Al contrario, gracias a usted.
0: Que mi Dios lo bendiga. En este momento quiero invitarlo a escuchar un testimonio que ha conmovido a muchas personas. Es la historia de alguien que al principio no creía, escuchaba el programa y no tenía fe, pero llegó con dudas, con miedo, sin esperanza, sin fuerzas. Sin embargo, decidió abrir su corazón, buscar orientación espiritual y vivir una experiencia que, según su propio relato, transformó su vida. Hoy comparte con nosotros, hoy comparte esta experiencia porque encontró fortaleza para enfrentar su enfermedad, sus dificultades, sus problemas. Encontró cómo recuperar la paz y superar los problemas que padecían no tener solución.

0: Escuche con atención este testimonio y si usted también está pasando por momentos difíciles, recuerda que nunca está de más buscar un apoyo, una esperanza y una orientación. Después del testimonio, nuestras líneas estarán abiertas para atender su llamada y escuchar su caso. Hermano, bienvenido, los micrófonos son suyos. Cuénteme el motivo de su llamada.
1: Para dar el testimonio de que pues yo vine y lo visité, ¿verdad? Y
0: Perfecto.
1: yo sentí mucho cambio, me siento bien tranquilo.
0: Sí, señor.
1: Y y hoy amanecí muy bien.
0: Muy bien.
1: Y para darle las gracias. Mire, hermano, yo vine y lo visité aquí a su consultorio
0: Sí.
1: y quiero dar el testimonio y quiero darle las gracias que yo me siento bien.
0: Perfecto.
1: Hoy este día amanecí muy tranquilo,
0: Perfecto.
1: ¿verdad?
0: Sí.
1: Y quiero decirle que toda la radioescucha que los está escuchando, que vengan a visitarlo porque es una
0: Perfecto.
1: ayuda muy grande.
0: Cuándo los visitó usted? ¿Qué día los visitó usted para que la gente escuche?
1: Yo lo visité el día de ayer en la mañana.
0: El día de ayer, porque usted le está colaborando a un cuñado, ¿verdad?
1: Sí,
0: Claro, me acuerdo tanto. Usted le está
1: mi
0: colaborando a
1: cuñado también.
0: un cuñado
1: Y
0: que está muy mal, ¿verdad?
1: yo pues yo me siento bien tranquilo, yo sentí mucho cambio.
0: Perfecto. Ayer le hicimos una
1: De ayer
0: primera
1: ahora,
0: curación, ¿verdad?
1: de ayer ahora ya sentí mucho cambio.
0: Sintió mucho cambio. Cuénteme algo, hermano. Usted nos visitó porque usted, primero que todo, usted nos visitó porque tiene fe en nosotros, pero porque usted le está ayudando a un familiar suyo. Pero al nosotros mirarle el iris de la vista, detectamos en usted que usted tenía algún daño, ¿verdad?
1: Sí,
0: Fue,
1: usted me lo dijo.
0: se lo dijimos, ¿verdad?
1: Sí.
0: Usted, inmediatamente hicimos lo que teníamos que hacer en nuestro consultorio, que era una curación espiritual, ¿verdad?
1: Sí.
0: ¿Cómo se sintió en la curación que le hicimos?
1: Dice que cuando usted me hizo la curación que empezó con la oración,
0: Perfecto.
1: yo me sentí algo, yo sentí que se me durmió el cuerpo de repente,
0: Perfecto.
1: ¿verdad? Que no me podía salir las palabras también cuando me estaba preguntando, se escuchó bien,
0: Perfecto, sí.
1: ¿verdad?
0: Sí, señor. Usted sintió como una energía que le entró, ¿verdad?
1: Ándele, como que me entró una energía.
0: Exacto, como que le entró una energía positiva en el cuerpo.
1: Sí.
0: ¿Qué hizo usted en nuestro consultorio? ¿Cómo fue la manifestación? ¿Cómo fue la limpieza que se le hizo a usted? ¿Por medio de qué lo limpiamos?
1: Por medio de una oración, ¿verdad?
0: Sí, señor.
1: Rezó una oración
0: ¿Por dónde le salió el mal?
1: me salió el mal en la orina, ¿verdad?
0: En la orina, perfecto.
1: Que yo oriné en un frasco
0: Perfecto.
1: y ahí se vio todo lo que salió, ¿verdad? Algo,
0: Porquería, ¿verdad?
1: el orín cómo se convirtió en algo rojo, ¿verdad?
0: En
1: Se
0: algo.
1: cuajó el orín.
0: Se cuajó el orín y quedó
1: Sí,
0: y su orín completamente rojo, como si fuera
1: rojo.
0: menstruación de mujer.
1: Sí.
0: Hermano, ¿hace cuánto venía usted sufriendo este mal? ¿Se acuerda que lo
1: Yo tenía
0: hablamos?
1: mucho tiempo de sufrir esto, más de 15 años.
0: Más de 15 años sufriendo
1: Sí.
0: este mal. ¿Y a usted lo habían curado en alguna parte? ¿A usted le habían hecho alguna curación
1: Había
0: como
1: ido
0: la
1: ya a
0: que le
1: varias
0: hicimos?
1: partes, pero nunca sentí un cambio, nunca me pudieron decir nada de qué se
0: Perfecto.
1: trataba.
0: Perfecto. ¿Y de ayer a hoy cómo se siente usted,
1: Y ya
0: hijo?
1: de ayer a hoy yo me siento bien tranquilo, sentí mucho cambio.
0: ¿Cómo durmió?
1: Sí, me siento otro ya, me siento otra persona.
0: Se siente otra persona, se siente cambiado. ¿Usted sí nos
1: Sí.
0: recomienda ante Dios y nos recomienda ante las personas que nos escuchan hoy?
1: Sí.
0: Bueno, hermano.
1: Yo le quiero decir a toda la gente que tenga algo de problemas de ese tipo, ¿verdad? Que vengan y lo visiten aquí a su consultorio.
0: Perfecto.
1: Yo se los recomiendo.
0: Perfecto.
1: Porque son cosas que yo vi y cosas ciertas.
0: Reales.
1: Sí, reales.
0: Hoy nos está visitando porque usted quiere que su hermanita se cure, ¿verdad?
1: Y quiero que mi hermana se cure también.
0: ¿Su hermana vive en dónde?
1: En Ciudad Victoria.
0: Ciudad Vi vive muy enfermita,
1: Muy
0: ¿verdad?
1: enferma y ahora pues la tengo aquí y al rato quiero traérsela.
0: Perfecto, perfecto. Usted nos va a regalar otro testimonio mañana o pasado mañana cuando ya su hermana, usted vea en su hermana la curación que vamos a hacer, ¿verdad?
1: Sí, le vamos a dar otro testimonio.
0: Bueno, hermano, entonces me alegra mucho que se sienta mejor, que se sienta bien. Me alegra mucho, para nosotros es un placer poder servir, poder orientar. Esto es lo mejor, este es el mejor pago que nos puede hacer una persona, regalarnos un testimonio de fe y de agradecimiento. Hermano, muchas gracias, ¿oyó?
1: Sí, gracias, hermano.
0: Bueno, hermano, que mi Dios me lo bendiga. Ya pronto lo vamos a ver en el consultorio.
1: Sí, hermano,
0: Bueno,
1: gracias.
0: gracias por escuchar de verdad este testimonio y gracias. Mi querido hermano, por estas palabras de aliento, de fe, cada historia nos recuerda que incluso en los momentos más difíciles de nuestra vida, una persona puede encontrar nuevas fuerzas, nuevas esperanzas, un apoyo espiritual que tanto lo necesita para salir hacia adelante. Si usted está sufriendo, si usted se encuentra en este momento atravesando una dificultad, un problema familiar, lamentablemente le va mal en el amor, siente alguna enfermedad o una situación que le roba la tranquilidad, no se quede con esa carga en silencio, llámeme ya y solicite esa consulta espiritual. 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Bienvenido, bienvenida. Fecha de nacimiento es tan amable.
2: Le hablo por mi esposo.
3: Regáleme la fecha de él.
2: El 16 de febrero del 58.
3: 16 de febrero, ¿de qué año?
2: Del 58.
3: Del 58. ¿Alguna vez le han analizado a su esposo o a usted por medio de las líneas del tarot? ¿O le han analizado las líneas de la palma de la mano, el iris de la vista?
2: No.
3: Bueno, regáleme tres numeritos del 1 al 22. Vamos a mirarle por medio de las cartas del tarot.
2: El 11.
3: El 11. La carta de la esperanza.
2: El 12.
3: El 12. ¿Y otro número, por favor? Son tres.
2: El 18.
3: Y el 18. ¿Han tenido mucha esperanza en que su esposo se recupere? Porque por lo que veo, su esposo está un poquito enfermo. Y está un poco delicado de salud.
2: Sí, así es.
3: Hace 4 años que su esposo no puede trabajar bien.
2: Ajá.
3: Su esposo de un momento a otro empezó a manifestar fuertes dolores en la parte de atrás de la espalda, ¿no?
2: Sí, así es.
3: ¿Hace cuánto lo operaron?
2: Hace 4 años.
3: Hace 4 años. Pero veo por medio de las líneas del tarot, porque usted me eligió el 11, el 12 y el 18. El 18 veo de que su esposo... Lamentablemente esa operación no le sirvió, perdóneme que le diga, pero no le sirvió 100%.
2: No.
3: La operación no le sirvió 100% a su esposo, ¿verdad?
2: Sí.
3: Ahora el problema es la pierna. Le ha manifestado que se le duermen los dedos, ¿verdad?
2: Sí, así es.
3: Yo lo que veo en su esposo es que lo que él tiene es completamente natural. Es una enfermedad natural, es una enfermedad de Dios.
2: Ok.
3: Lamentablemente no se la han podido curar bien como debe ser. Yo no veo ninguna maldad, yo no veo nada malo por el estilo, ¿perfecto?
2: Está bueno.
3: Bueno,
2: pues muchísimas gracias.
3: Bueno, mi hermana, que
2: esté muy amable, gracias.
3: Bueno, que esté muy bien.
0: Cada vez que hago este programa, se lo dedico a todas aquellas personas que sufren, que lloran y que lamentablemente no encuentran una solución espiritual.
4: Vengo directamente a acabar de raíz con todos esos problemas que no le dejan ser feliz. Porque mis queridos oyentes, todo en la vida tiene un camino de solución y todo en la vida tiene una vía clara. Lo que pasa es que no se sabe cuál es y en qué momento debe tomarse. Sí, señor, todos en la vida debemos tomar un camino, ¿verdad? Pero nosotros solos no sabemos cuál es el camino que debemos tomar. Ustedes necesitan una ayuda. Para eso, mis queridos hermanos del alma, es que me he preparado durante muchos años. ¿Por qué? Porque nosotros hemos preparado nuestro cuerpo y nuestro espíritu en grandes monasterios, en grandes conventos, grandes universidades, como el Kirpal, para poder indicarle a usted cómo salir de ese bache en el cual usted se encuentra en este momento, cómo despojar esa enfermedad que le duele, cómo acabar y aniquilar esa envidia que lo tiene a usted completamente aniquilado. El mensaje que viene es de la mano. Y por eso, mi querido amigo del alma, quiero un cambio de vida para usted. Ustedes están aquí, en esta tierra, en este mundo, por la sencilla y pequeña razón de que aquí, mi querido amigo del alma, hay felicidad. Lo que pasa y sucede es que usted no la sabe buscar, o en ocasiones usted la tiene, pero se la han bloqueado a través de trabajos
0: de magia negra, a través de rituales negros, a través de imposiciones maléficas o muchas veces a través de esa envidia de esa persona que tiene usted a su alrededor. ¿Quiere usted librarse de tanta maldad? ¿Quiere usted librarse de tanto daño y de tanta gente mezquina? 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Le diré qué pasa en su vida, quién es su amigo, quién es su enemigo. 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Más personas que quieren participar de la radio. Bienvenido, bienvenida. Fecha de nacimiento y nombre, por favor.
5: Claro que sí, junio 20 de 1981 y mi nombre es Luna Cervantes. De hecho, yo le hablo para darle mi testimonio de agradecimiento.
0: Luna, tú me llamas para agradecerme. Cuéntame tu caso. ¿Tú me llamaste, me visitaste, llegaste a mi consultorio?
5: Un día como hoy, pues yo estaba escuchando su programa, la verdad. Ya no sabía qué hacer, estaba muy mal, tenía dolor de vientre, tenía inflamación en las piernas, un dolor de cabeza inmenso, sentía que los ojos se me iban a caer, la garganta no la soportaba. O sea, mi cuerpo no era mi cuerpo, o sea, era todo dolor. Y pues nada, escuchando su programa, agarré y me animé. Ya sí. Me habían dicho familiares que les hablara y pues nada, me animé y la verdad usted agarró y me dijo lo que yo tenía, okay. Que pues me estaban haciendo un daño.
0: Te estaban haciendo un daño y tú eras víctima de una maldad, a ti te tenían enterrada en un panteón con un muñeco, el cual lo detectamos a través de una ritualización que hicimos en nuestro consultorio. Te dijimos en dónde te tenían enterrada, tú fuiste y te desenterraste tú misma, descubrimos la maldad que te habían hecho. Pero más sorprendente fue cuando te dijimos quién te lo había hecho. No lo vamos a decir aquí en la radio porque pues a nosotros nos escuchan muchas personas, pero tú te enteraste quién te había hecho el mal, ¿verdad?
5: Así es, yo me enteré quién me había hecho el mal y pues fue una sorpresa, ¿no? Pero pues ustedes me abrieron los ojos porque pues esa persona era muy, muy cercana a mí.
0: Okay.
5: Y me dijeron, hija, que...
0: ¿Estás agradecida? ¿Hoy por hoy te sientes bien de salud? ¿Te sientes curada y sana?
5: Así es, en su totalidad. 100% agradecida a ustedes, ya que por ustedes es que yo volví a ser quien era antes. Soy una persona plena, soy una persona alegre, no tengo dolor, tranquila, me despierto sin ningún dolor. La verdad, ustedes ayudaron muchísimo en mí.
0: Me acuerdo tanto que lo que más te preocupaba era que apenas amanecía, decías tú, ¿qué será hoy de mi vida? No voy a poder trabajar bien porque el dolor... en mi cuerpo, el dolor de cabeza no me deja estar tranquila. Me acuerdo tanto que esas fueron las palabras que me dijiste, ¿verdad?
5: Así es. Y pues gracias a ustedes, pues a su ayuda, es que yo ahora soy una mujer completa.
0: Okay.
5: La verdad, estoy eternamente agradecida.
0: Última recomendación para las personas que nos escuchan en este momento y tienen algún dolor, alguna molestia, van donde los médicos y no se curan. ¿Tú qué les recomendarías, ya que lo estás viviendo en carne propia?
5: Que no pierdan más su tiempo. Que llamen, que no pierden nada, que es más, van a ganar salud, felicidad, créanme que van a ser unas personas felices.
0: Ok, se entrecorta un poquito la llamada porque creo que vas conduciendo y vas escuchando mi programa, ¿verdad?
5: Así es.
0: Hermana, muchas gracias por tu llamado, gracias por tus palabras, te agradezco mucho. Ya sabes que te espero dentro de 3 días para hacerte una protección y un cierre de cuerpo, ¿sí?
5: Muchísimas gracias y estaré sin falta.
0: Ok, gracias a ti por esas palabras, bendiciones.
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4: Usted, mi querido amigo, quiere vivir bien. Usted quiere vivir la vida a plenitud, disfrutarla, sin problemas. ¿Quién quiere vivir con problemas? Nadie. ¿Quién quiere vivir sin calamidades, sin angustias? Nadie, hermanos. pero lamentablemente todos los días estamos viviendo el caos, estamos viviendo las angustias, las depresiones, las enfermedades, y muchos de ustedes, mis queridos hermanos del alma, están atravesando situaciones y problemas en este momento en el campo del amor, lamentablemente de mala salud, y así sucesivamente. Es una cadena de angustias, depresiones y desilusiones. También debemos sacar un poquito de tiempo para ir a la iglesia, para ir a una procesión y para pedirle a nuestro Señor por la paz del mundo, para que todos los días se vea justicia, para que todos los días exista paz entre las naciones, entre hermanos, entre amigos, entre familias, porque todos los días uno prende la tele. Usted prende la tele, usted prende el televisor, mi querido hermano, mi querida amiga, ¿y qué es lo que ve? Noticias, catástrofes, ¿verdad? Como de la noche a la mañana un joven se mete a una escuela, mata a sus compañeritos, como de la noche a la mañana. Estamos ahorita viendo noticias muy graves, donde matan a las mujeres, donde lamentablemente se está viendo la pornografía infantil. Qué lástima y qué pesar cómo se viene descomponiendo la sociedad. Y no solamente es aquí, sino en todo el mundo, en todo el mundo. Se ve la descomposición moral, se ve la descomposición espiritual. Muchos de ustedes se encuentran en este instante sufriendo, se encuentran deprimidos, confundidos con lo que están viviendo a su alrededor. ¿Por qué vivir mal, hermanos? ¿Por qué vivir mal si usted puede vivir bien? La envidia y la maldad de nuestros enemigos, o no enemigos, sino muchas veces de las propias personas que nosotros tenemos a nuestro alrededor, nos lleva a vivir mal. Pero si nosotros, mis queridos hermanos, si nosotros hacemos algo, si nosotros emprendemos una labor y si nosotros hacemos caso y omiso de lo que estamos escuchando en la radio por romper esas barreras, vamos a poder llegar a vivir bien, vamos a poder llegar a vivir en plenitud, vamos a llegar a vivir completamente felices, sanos, vigorosos como hace años vivíamos, llenos de mejores posibilidades en la vida. Pero lamentablemente no todos buscan las maneras y las formas de vivir bien. Hay hombres y mujeres que se limitan a resignarse, a quedarse postrados allá, en esa silla de ruedas, en esa cama. Hay personas que dicen, es que yo ya, ¿qué puedo hacer con mi vida? No, señor, no se resigne. Mientras usted esté respirando, tiene oportunidad. Podemos vivir bien, mis queridos hermanos del alma. Podemos ser felices, podemos vivir sanos, podemos vivir llenos de energía. Hermanos, amigos, yo le digo a las personas que se resignan, eso es un grave error. Porque todos estamos en iguales condiciones y todos podemos vivir bien. ¿Qué podemos hacer entonces, mis queridos oyentes, para lograr la dicha, la paz y la tranquilidad? Simplemente hacer un balance de nuestras cosas. Simplemente haga un balance de nuestras energías, de nuestras necesidades, de nuestros anhelos. Y si comprobamos que algo nos está fallando, si comprobamos y nos damos cuenta que algo está pasando malo en nuestra vida, entonces, ¿qué es lo que debemos hacer? Consultar. Consultar con nosotros los integrantes de la fundación, consultar con nosotros mis hermanos, venir hoy mismo o mañana a la casa de oración. Nosotros conformamos una institución de beneficio social y estamos en la capacidad de decirle a usted en su cara cuál es el origen de su problema, cuál es el origen de su enfermedad, si su enfermedad es natural o si su enfermedad es postiza, si su enfermedad viene de la mano del hombre, yo se lo voy a poder decir, cuál es su enemigo.
0: ¿Y cuál es el verdadero camino que usted debe de tomar para encontrar la verdadera felicidad? 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Más oyentes en línea. Fecha de nacimiento, es tan amable.
7: 5 de julio de 1988.
0: Del año 88, voy a mirarle a través de las maravillosas, poderosas cartas del tarot. Veo aquí en la carta número 2, que es la carta de la sacerdotisa, muchos dolores de cabeza, mucha pensadera. Y veo también la carta de la indecisión. ¿Has tenido problemas con alguna persona cerca a tu casa, alguna vecina o alguna persona cerca a tu familia?
7: Sí, un familiar.
0: A través de la carta número 5, que es la carta del jerarca, veo que eres víctima de daño, de maldad. ¿El cabello también se te viene cayendo últimamente?
7: bastante, más de lo normal. La verdad, ya estoy muy preocupada por ese caso.
0: No te preocupes, estas tres cartas me manifiestan de que yo te puedo curar. Vuelvo y te repito, tienes un daño, tienes un mal en tercer nivel. Esto te lo hizo una vecina. Quédate en línea, por favor. No me vayas a colgar. Tengo muchas cosas más de qué hablarte. ¿Te he dicho verdad o te he mentido en algún momento?
7: Con toda la verdad me he hablado.
0: Ok, hermana, quédate en línea. No me vayas a cortar, por favor. Y así llegamos a la parte final. No se aleje de nuestra sintonía porque este programa apenas comienza a sembrar esperanza en los corazones afectados. Tal vez usted ha guardado en silencio una enfermedad, una tristeza, un dolor, un problema de amor o una preocupación que nadie conoce. Hoy puede ser el día en que decida dar el primer paso para buscar orientación, recuperar la paz que tanto necesita. Permanezca conmigo, porque todavía hay mensajes, reflexiones, testimonios que pueden tocar su vida de una manera especial. Y si siente en su corazón el deseo de llamarme, no lo deje para después, llámeme ya. 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Así despido mi programa. Gracias por permitirme entrar a su hogar. Que nuestro Padre Celestial lo bendiga. Que en cada paso que usted dé, encuentre fortaleza en su corazón y llene su vida de luz. No cambie de emisora, mi querido hermano del alma. Gracias por escucharme. Gracias por participar. Los espero mañana. Bendiciones para todos.
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2: CR Wanamaker Law. Bienvenidos a su podcast, a su show, Sí hay Esperanza, con Constance Wanamaker, la mejor abogada de migración. Yo siempre se lo digo, abogada, siempre que me preguntan, la abogada es buena, buenísima, diría yo. La verdad, abogada que ha ganado muchos casos, que tiene muy buenas técnicas durante, que ha perfeccionado durante muchos años para ayudar a miles de personas.
4: Sí, pues en los ya 27 años de mi carrera, sí, obviamente hemos ayudado a miles y miles y miles de personas. Pero sí, aún ahorita estamos ayudando miles de personas a arreglar sus papeles aquí. Nuestro enfoque ha sido en nuestra firma a personas que ya han estado aquí, ya tienen sus vidas aquí en los Estados Unidos, que ya vinieron hace ya 10, 20, 30, 40 años o aún más, que nunca pudieron arreglar sus papeles, pero finalmente llamaron a nosotros y descubrimos por qué han sido víctimas de algún tipo de problema en su matrimonio, con sus hijos, un delito, trata de personas, califiquen para un caso humanitario, un caso de VAWA, de visa T, de visa U, y por eso pueden actualmente arreglar aquí en los Estados Unidos. Entonces, esto es nuestro enfoque, nuestra meta, ayudar personas que ya tienen sus vidas aquí, ya este es su hogar, ¿no? Este país, y solamente faltan los papeles. Ayudamos a conseguir estos.
2: Es muy importante, quiero mencionar, conocer sus derechos. Es muy importante. Si usted quiere conocer sus derechos, comuníquese con nosotros y podemos hacer alguno, bueno, se puede unir a alguno de los talleres virtuales o presenciales, porque hay diferentes oficinas en Estados Unidos. Lamentablemente, la situación que se sigue viviendo con el ICE, abogada, viene, va, de repente vuelven a actuar, actúan de una manera que no se sabe cómo, cuál es su técnica, pero aparecen. Entonces, hay que estar bien preparados, abogada.
4: Sí, y siempre digo que tener un caso pendiente es mejor que no. Yo sé que hay mucha información falsa, muchos rumores, mucho miedo, porque no es solamente el gobierno, no es solamente los agentes de ICE, de inmigración, que están causando pánico y miedo en la comunidad inmigrante. Ahorita es la información mala, los rumores, información falsa sobre casos de VAWA, de causando pánico en la comunidad. Personas que tienen sus casos de VAWA ya pendientes o personas que actualmente califican para un caso de VAWA, meten un caso y sus amigos, sus parientes están mirando redes sociales y dicen que, oh, no, es un scam, es un tipo de fraude. Esto no es ayudante, no ayuda a personas que ya tienen miedo y ya son nerviosos seguir con su caso. Eso no es justo porque la ley de VAWA es una ley actual, ha existido por muchos años y todavía está ayudando a mucha gente. Entonces, es muy importante no escuchar a ruido. Yo sé que tal vez las intenciones de las personas son buenas, pero lo que están haciendo causa más miedo, más temor para personas que ya están viviendo este temor cada día. Entonces, me enoja un poco porque actualmente estos beneficios existen. Hemos ganado muchos casos de VAWA. Sabemos cómo preparar un caso. No es una ley donde hay, pues sí, han sido abogados que cometieron fraude. Y actualmente habían dos abogados que ya están encarcelados porque actualmente cometieron tipos de fraude, metieron casos falsos. Pero la mayoría de abogados no están haciendo eso. Pero si uno escucha al ruido en las redes sociales, piensan que, oh, no, todo es un fraude. esto no es cierto. La ley de Bao ha existido por más de 30 años y hemos ayudado miles y miles y miles, decenas de miles de personas que están actualmente viviendo situaciones difíciles con su familia. Entonces, no escuchen a los rumores, al ruido. Todavía hay opciones bajo esta ley.
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2: Es muy importante, yo creo, yo como mexicana que soy, llegué a este país hace muchos años y siempre le decía a la abogada, si yo hubiera sabido que existían tantas leyes, lo que pasa es que antes no teníamos este tipo de información de lo que es la visa T, de lo que es VAWA, y muchas personas, usted a veces comenta, abogada, que muchas personas califican, y lamentablemente nosotros venimos como latinos a este país pensando que no tenemos derechos, y así no lo hacen creer, es lo que ahorita están tratando de hacernos creer, sí. Pero es todo lo contrario.
4: Sí. Tienen derecho de aplicar para un beneficio, porque de lo que ha sufrido en su vida aquí en los Estados Unidos, puede ser que fue víctima de un delito y califica para una visa U, o de trata de personas, abusos laborales y califiquen para una visa T, o han tenido problemas en su matrimonio con sus hijos ciudadanos y pueden calificar para un caso de VAWA.
2: Así que muchas gracias a todos por sus preguntas, como siempre, por comunicarse. Regálenos una llamada, denos la oportunidad de analizar su caso para ver si usted califica. Vámonos con preguntas el día de hoy. Acá tengo mi esposa, es residente, abogada, que cree que me instaló un GPS en mi teléfono, pero yo no le di mi consentimiento, yo no sabía, y entonces me sigue, siempre me checa las llamadas, incluso ya me prohibió ir a las clases de inglés que dan en la comunidad, pues yo quería superarme, abogada, y ya me prohibió. Y bueno, pues dice que no quiere que aprenda otro idioma, que no me preste el carro porque no sé manejar, que porque no es mi país, o sea, me tiene como me siento como rehén a veces. ¿Esto aplica para VAWA?
4: Excelente pregunta, y lamentablemente es algo que vemos mucho. Hay muchas personas que se casan con ciudadanos o residentes y hay elementos de control en su relación con su pareja. Pueden ser que sus esposas, y pasa mucho con esposas, y tal como esposos, hombres y mujeres, uno se hace celoso y siempre está chequeando. Pero la realidad es una manera de controlar a otra persona, en una manera que no es solamente que alguien está controlando a otra persona, en una manera que no estoy preocupada por ti mismo, por tu seguridad, entonces necesito o quiero saber dónde estás porque estoy preocupada. No es eso. Esta situación es control. Y este puede ser una forma de abuso en su matrimonio. No es necesario que han sido víctima de algún tipo de abuso físico. No necesitan llamar a la policía para conseguir un reporte de la policía. No necesitan tener actualmente documentación del abuso. Si lo tienen, bueno, es evidencia, ¿no? Pero en muchos casos no hay esta evidencia. Tal vez esta persona tiene su evidencia en su teléfono porque ya sabe que está revisando su teléfono durante las noches. Pero prohibir a alguien hablar con su familia, con sus amigos, visitar a su familia, es parte de un tipo de violencia doméstica. Solamente no hay... Hablamos de violencia como si siempre necesita golpes, pero puede calificar uno para VAWA sin violencia con este tipo de situación. Hay miles y miles y miles de mujeres que no son inmigrantes que están viviendo una situación así, hombres también, y la ley aplica a ellos si necesitan conseguir beneficios, servicios sociales, por ejemplo, porque están viviendo así. Este es un elemento de control y puede consistir, constituir abuso.
2: un tipo de abuso. Uh-huh. Entonces, algo muy importante, hay que repetirlo, para BAGUA no se necesita que haya un golpe físico, puede haber diferentes tipos de abuso. Uh-huh. Ahorita estamos hablando como el control, pero también hemos platicado del financiero, de lo económico, sí. Abogada. Sí. Eso sucede bastante.
4: Sí, sucede bastante. Es muy común, especialmente a hombres, que sus esposas ciudadanas o residentes demanden que pueden ir a trabajar nada más y quiten el dinero. Y la persona que actualmente está trabajando, ganando el dinero, no tiene nada que ver con los gastos, no tiene nada de poder comprar un lonche, una soda, algo así, porque la esposa está controlando todo el dinero.
2: Así que márquenos para ver si usted califica, si tal vez si identifica con algún caso, si conoce a alguien, pásale también esta información, ¿verdad?
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2: CR Wanamaker Law. Pues vamos a ir con otra pregunta. Dice, abogada, yo conocí a un ciudadano americano por internet. Pues nos enamoramos y él me trajo a este país. Y bueno, sin embargo, al llegar descubrí que él solo me quería para trabajar gratis en su negocio, abogada, de su familia. Al principio, pues yo estaba bien porque era un negocio familiar y con gusto, ¿verdad? Pero después empezó como a esclavizarme y literal me siento como explotada. O sea, me siento mal, me trata mal. Dice, yo creo que me engañó con lo del matrimonio y que me iba a dar la green card, pero me siento como atrapada. Me hace sentir mal. ¿Puedo aplicar yo para algún tipo de visa?
4: Esta pregunta me interesa mucho. Esta persona tal vez tiene dos opciones. Ajá. Porque está casado con ciudadano americano, pero podría calificar para un caso bajo VAWA porque este es definitivamente maltrato en un matrimonio. Actualmente acabamos de recibir un green card, la residencia para una cliente, y ella estaba viviendo así. Vino, wow, a los Estados Unidos, se casó con su esposo, pero él demandó que ella trabaje en su restaurante todos los días sin pago, no podía tener su propia vida, no podía salir de su matrimonio, de la casa, del restaurante. Habían otras cosas pasando en el matrimonio también, que tratamiento como abusivo. Aplicamos para VAWA, bajo VAWA para ella, y ella ya es residente, ya tiene su residencia, no solamente su permiso de trabajo o la aprobación de VAWA, tiene ya su residencia, y lo acabamos de recibir hace unas semanas. Wow. Pero entonces esa persona sí podría calificar para un caso de VAWA, pero también porque estaba su esposo, le trajo aquí, ajá, y está como viviendo como esclava. Pueden también, tal vez, necesitamos obviamente más detalles para una visita, porque muchos no saben que actualmente uno puede calificar para una visa T si están viviendo como una esclavitud doméstica y como este tipo tienen que trabajar para la familia o no pueden salir, o muchas situaciones donde la mujer tiene que, porque esto es más con mujeres, cuidar a los niños, limpiar, cocinar, nunca pueden salir de la casa, viven en miedo, con amenazas de llamar a inmigración, de deportar a uno. Esto también, si pasa mucho tiempo, puede también calificar como para una visa T. Entonces, tiene dos diferentes opciones, tal vez. Obviamente, sí. Si llamen, vamos a analizar el caso, determinar cuál es la mejor opción, cuál caso es más fuerte. Pero una cosa importante, uno puede meter dos casos, porque si ella califica para visa T, también califica para VAWA, porque no metimos dos casos y inmigración puede determinar si califica para uno u otro, y uno más rápido. A veces están aprobando casos de visa T más rápido que VAWA, pero con VAWA a veces recibimos permiso de trabajo más rápido. Entonces, analizamos la meta de nuestros clientes, la estrategia, cuál es el caso mejor, pero podemos también meter más de un caso, no es un conflicto.
2: Eso es muy interesante de saber. Conocimos que a lo mejor su situación, si está casado con un ciudadano, puede aplicar para VAWA o para visa T. Entonces, o a lo mejor aplicar, como dice la abogada, para los dos casos. casos. Uh-huh. Si se comunican con nosotros, va a platicar con el equipo de la abogada, le van a hacer preguntas, pero se va a analizar su caso y su situación. Y bueno, si su equipo, usted, ¿verdad?, le dicen, puede aplicar para los dos, tal vez es buena opción.
4: Uh-huh. Tal vez sí, y uno tal vez es más rápido que el otro uh-huh. recibir, o depende en cómo entró, tal vez hay personas que tienen unas castigos y no califiquen para un perdón bajo VAWA, pero sí califiquen con una visa T. Entonces, sí, tenemos que analizar todo para hacer la determinación cuál es mejor o si vamos a meter ambos casos.
2: Así que comuníquese con nosotros para poder analizar su situación en particular.
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2: CR Wanamaker Law. Me voy a ir. Otra pregunta. Esta es acerca de una mamá muy preocupada que tiene a su hija de 24 años, ciudadana. Dice que pues su carácter es muy fuerte, que cuando se enoja con ella, pues cada vez que discuten y demás, le empieza a exigir a la mamá que colabore en la casa, que también, o sea, si no aporta dinero, que limpie más, y después se desquita rompiéndole cosas. Pues hay un poco de agresividad. Dice que una vez le rompió hasta su pasaporte. ¿Esto aplica para el tipo de VAWA que menciona, abogada?
4: Uh-huh. Sí, sí, sí. Esa persona sí puede calificar para un caso de VAWA. Obviamente, como en cada caso es una pregunta de información general, necesitamos más detalles para determinar para si califiquen, si no califiquen. Pero basado en eso, tenemos muchos clientes que, mire, yo sé que vienen a los Estados Unidos para crear una vida mejor para sí mismo, para su familia, pero a veces tenemos problemas con nuestros hijos y hay cosas que pasan en la vida que no podemos controlar, ¿no? No es una reflexión en las papás. Los papás a veces solo el carácter de su hijo y su manera de comportarse. Y pues sí, es una situación difícil. Está causando miedo uh-huh. en sus papás. Está causando daño financiero.
2: Claro.
4: Y está, pues, poniendo sus papás en una situación difícil con su vida aquí. Porque imagínate si necesitan llamar a la policía, pero ellos no tienen documentación.
2: Pues sí.
4: No tienen papeles. Va a poner en riesgo su vida aquí en los Estados Unidos. Entonces, lo que está haciendo su hijo sí puede calificar aún a los papás para un caso de VAWA.
2: Bueno, y aparte todo el estrés que le generan a los pobres papás, también algún trauma. O sea, puede venir no solamente porque a veces pensamos trauma, viene, ay, nuestros papás nos trataron mal. No, pues a veces también los hijos. Y usted, abogada, pues ha ganado muchísimos casos de este tipo de VAWA.
4: Uh-huh. Sí, sí, sí. Y hemos en episodios en el pasado ¿sí? hablado sobre diferentes casos que sí hemos ganado uh-huh. y lo que han pasado con estos casos, con sus familias y todo. Y esto es algo que hemos visto mucho y hemos ganado muchos casos de este tipo.
2: Importante saber, no se va a afectar a su hijo y todos los procesos son confidenciales.
4: Son confidenciales, sí. Y no va a afectar a su hijo. No necesita notificar a su hijo. No, su hijo no está involucrado en el proceso para nada, nadie va a contactar, no hay que llamar a la policía, hacer un reporte, nada, no hay nada que va a aparecer en un récord de su hijo. Y eso es importante saber, porque aunque nos están causando dificultades, ¿no? No queremos perjudicar a nuestros hijos. Soy mamá y tengo normalmente un buen hijo, pero a veces tiene sus cosas. Pero de todos modos, no quiero perjudicar a mi hijo.
2: Claro que no, claro que no. Y eso es muy importante saber porque es una pregunta muy común que recibe, ¿verdad? O uh-huh. sea, ¿se afecta a su hijo? No se afecta al hijo, tampoco a la pareja, no se afecta, no tienen por qué enterarse, hay confidencialidad.
4: Sí, y algo que me ocurre a Rita uh-huh. es porque no he recibido una pregunta sobre eso recientemente. Ajá. Pero también aplica a hijastros y hijastras. Y esto es donde tenemos muchas dificultades, ¿no? A veces con, yo recuerdo porque mi mamá se casó con otro hombre después de divorciarse de mi papá. Y pues
2: era difícil para usted.
4: Era difícil para pues mí cuando era niño.
2: Pues claro,
4: y tuvimos problemas al principio muy fuertes. Eventualmente arreglamos todas nuestras
2: relación,
4: sí, pero entonces si se casaron antes de que sus hijos, los hijos del ciudadano o residente cumplieron 18 años, si uno puede y ya tiene más de 21 años, uno sí puede aplicar basado en comportamiento de su hijastro también.
2: También de los hijastros. Entonces, ahí hay varios temas respecto a los hijastros que se pueden tratar. Si escucha, si se identifica en estos temas, también comuníquese con nosotros, sí, porque bueno, pues es válido también. Uh-huh.
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2: 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Hablando de hijos, mire, aquí tengo otro caso, abogada. Esta persona está muy triste porque tiene a su hijo que nació aquí en Estados Unidos, pero dice que tiene muchos problemas de drogadicción y que a veces pues tiene arranques, que le exige dinero, le rompe hasta los muebles y la amenaza a su mamá con que va a hablar a migración. Cuando ya sabe, tiene como estos momentos, ¿verdad?, que lo menciona aquí la mamá. Dice que le da mucha vergüenza porque es su hijo, pero pues que viven en terror en su propia casa. ¿Qué le aconseja, abogada?
4: Sí. Alguien que tiene hijos ciudadanos que ya son mayores de 21 años y pues están viviendo en una situación así, uh-huh, puede calificar para un caso de VAWA basado en abuso por parte de sus hijos y lo que está viviendo.
2: Triste.
4: Ya está triste. Bien triste, pero eso es abuso, es amenazar, causar pues miedo, pero daño financiero, emocional. También no es necesario tener algo físico, como sí, golpes. Como obviamente hay cosas físicas aquí porque está rompiendo muebles y todo. Eso es constituye abuso para calificar a uno para un caso de VAWA.
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2: 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Me voy a otro tema, a otra pregunta. Me dice abogada Constance, mi tía abuela me trajo con visa de turista aquí a los Estados Unidos desde que yo tenía 17 años. Ella me dijo que me iba a inscribir en la escuela, también me dijo, pues, me prometió muchas cosas, pero sin embargo, pues siempre me tiene cocinando, me levanta a las 6 de la mañana y me tiene trabajando de 6 de la mañana hasta la medianoche. No me paga sueldo, me da ropa usada, pues me está maltratando. La verdad, yo me quiero regresar con mis papás, pero dice que si yo trato que la policía me va a agarrar afuera, que no salga a la calle. ¿Qué puedo hacer, abogada? Estoy desesperada.
4: Sí, puede calificar para un caso de visa T, y eso es algo también que pasa mucho. Es que siempre estoy diciendo a personas en mi red profesional que no tratan con casos de inmigración, no entienden la mayoría de gente que no tiene mucha conexión con la comunidad inmigrante, tan común situaciones así son. Porque hay mucha gente que vienen aquí como jóvenes pensando que su familia, que sus tíos, sus primos, sí, que te van a ayudar y establecerse aquí en los Estados Unidos. Pero al llegar, descubren que es algo, pues, es como una tormenta, ¿no? Ellos toman sus pasaportes, uh-huh, quiten sus documentos, no les dejan salir de la casa o de su trabajo, solamente pueden trabajar, no les pagan. Nada, y tiene como esclavos, es como una esclavitud, sí, un tipo de esclavitud. Entonces, sí, eso sí, definitivamente puede calificar a uno para la visa T. Y no hemos hablado hoy sobre los beneficios de la visa T, pero con la visa T van a recibir su visa, obviamente, su permiso de trabajo, su número de seguro social. Una pregunta que siempre recibo es ¿cuánto tiempo toma para recibir todos estos beneficios? Ahorita casos están demorando un poco más que antes con el gobierno que tenemos ahora, la administración de este presidente. Pero todavía estamos recibiendo aprobaciones y las visas. Entonces, toma como 2 a 3 años para actualmente recibir su aprobación. Mientras, para muchos casos recibimos una aprobación inicial y eso viene con permiso de trabajo. Una cosa buena sobre la visa T es que después de 3 años con la visa, porque es válido por solamente 4 años, después de 3 años van a poder aplicar para su residencia. Entonces, no es solo una visa temporal, es actualmente una manera de hacerse residente. Y después de 5 años como residente, pues puede aplicar para la ciudadanía también.
2: Entonces, es muy importante saber que nos marque, que se comunique con nosotros. Eso es muy importante. Y el equipo va a analizar si califica para VAWA, visa T o las dos. Y bueno, pues aquí la abogada con su equipo van a determinar qué es lo mejor. Tengan esa confianza. Ya casi nos despedimos, pero solo quiero terminar con esto y también decirle a la gente que hay planes de financiamiento, abogada.
4: Sí, obviamente ofrecimos pues con sí hay necesidad, pero la mayoría de nuestros clientes sí lo necesitan. Empezamos con un depósito y hay opción de hacer pagos mensuales.
2: Hay diferentes opciones y pues solamente tienen que comunicarse. Es el momento de actuar.
4: Es el momento de actuar. Es mejor tener un caso pendiente porque van a tener protección con un caso pendiente que más que no. Y si uno está agarrado, podemos sacar a uno de detención más rápido. Si ya tienen caso pendiente, podemos terminar un caso en la Corte de Inmigración porque estamos esperando una aprobación de VAWA o de la visa T o la visa U. Hay opciones disponibles, pero siempre es mejor tener algo pendiente. No escuchan a los rumores, al ruido. Es el momento de actuar porque tenemos 2 años más, más de 2 años más con este presidente y van a tratar de deportar a todos que puedan. Ahora es el momento de empezar.
2: Es el momento, así que no se quede en la sombra, sí hay esperanza, por eso se llama así este podcast, abogada. Y bueno, pues con esto finalizamos. ¿Algo que quiera agregar?
4: Actualmente estoy muy emocionada porque hoy día vamos a empezar con nuestras primeras clases de inglés con nuestra nueva organización sin lucro, Puente Nuevo se llama. Y hoy tenemos las primeras clases.
2: Hoy en la primera clase de la nueva fundación de la abogada Constance Wanamaker, Puente Nuevo. Muchas felicidades.
4: Gracias.
2: Porque con esto pues ayuda a la comunidad directamente. Es una fundación sin fines de lucro que la abogada, o sea, la conocemos. Los que trabajamos con ella sabemos que de verdad le importa la gente y ayudarla sobre todo, porque es muy importante aprender inglés para ajustarnos aquí en el sistema de Estados Unidos.
4: Y finalmente, para los que son residentes, que tienen sus residencias por un periodo de tiempo y pueden hacerse ciudadanos, también vamos a ofrecer clases de ciudadanía, pero necesitan también el inglés.
2: También necesitan en inglés. Así que comuníquese con nosotros, estamos aquí todo el equipo de la abogada para ayudarle. Muchas gracias, abogada.
4: Gracias, Laura.
2: Nos escuchamos a la próxima, nos vemos a la próxima y recuerde que sí
4: hay esperanza.
2: Bye, bye, nos vemos.
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12: Hoy quiero hablarle a usted que siente que la vida se ha vuelto cuesta arriba, a usted que ha llorado por un amor que no llega, por una relación que se ha roto o que la persona se ha alejado de la noche a la mañana. Aquella persona que siente que su pareja le ha traicionado y se ha alejado sin ninguna explicación. Le hablo a usted también que trabaja de sol a sol y aún así el dinero no rinde, no alcanza, las oportunidades parecen cerrarse y la suerte lamentablemente no toca su puerta. Hoy quiero hablarle a esa persona que nos está escuchando con el corazón lleno de preocupaciones. Tal vez vuelvo y le repito, porque ha sentido que las puertas o porque el trabajo lamentablemente le ha cambiado, que el dinero no alcanza para vivir tranquilo en su hogar, que en su casa hay tensión, problemas y no encuentran la paz que tanto necesitan. 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

0: 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Y me indican aquí en la estación radial que entra llamada, entra comunicación. Es una dama, por lo que entiendo, hermanita. Bienvenida. ¿Cómo me le va?
1: Muy bien.
2: ¿Hace cuánto nos escucha, hermanita?
1: Pues ya tengo como unos 2 meses, 3 meses.
2: Escuchándonos. Regáleme la fecha de nacimiento, es tan amable.
1: 22 de junio del 51.
2: 22 de... Ay, mamita linda, hermana. Usted está como la señora que me acaba de llamar con esas dolencias en las piernas, hermana.
1: Sí.
2: Ustedes no levantan cabeza. Ustedes cada vez que quieren hacer algo en la vida o cada vez que pretenden guardar un dinerito, hermana, siempre se les presenta algo y ustedes viven de mal en peor. El dinero no les llega. Así como les llega, se les vuelve sal y agua. Usted ha querido hacer muchas cosas en la vida, usted y su esposo, hermana. Su esposo es una persona que trabaja muy duro.
1: Sí, también quería darle la fecha de nacimiento de él.
2: Regálemela, por favor.
1: El 22 de febrero.
2: Sí, señora.
1: Del 45.
2: Personas trabajadoras, hombres.
1: Sí.
2: Su esposo trabaja, perdóneme lo que le voy a decir, pero trabaja, sí. trabaja como un burro, hermana, matándose. Tiene las manos encallecidas de tanto trabajar, de tanto luchar. Pero su esposo muchas veces tiene que ver con lágrimas en los ojos, cómo de la noche a la mañana no les llega el dinero, cómo viven ustedes mal. El dinero no les rinde, no les alcanza, viven de mal en peor, hermanita. A veces no puede ni caminar tranquila, ¿no?
1: Sí, así es.
2: Llega un momento en que usted no puede caminar, usted no puede valerse por sí misma, tiene que buscar ayuda. ¿Qué tiene para decirme, hermana, antes de terminar el programa?
1: Pues no, pues que sí está la gente agradecida con lo que ustedes están haciendo, con la ayuda que están haciendo, primeramente Dios.
2: Bueno, hermanita, que mi Dios me la bendiga y gracias por haberse comunicado.
1: Bueno, gracias.
2: Los esperamos en nuestro consultorio.
1: Bueno, gracias.
2: Bueno, hermana.
1: Ándale.
2: Ándale, que pase un bonito día.
1: Igualmente.
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2: Estamos aquí desde la radio. Nos complace de verdad hablarles, llegar hasta todos sus hogares. Somos sus amigos y más inmediatos servidores, profesionales y científicos de esta noble institución. Este es un capítulo nuevo de nuestro programa donde queremos recordarles y queremos advertirles y decirles a todos mis queridos hermanos que un 90% de los seres humanos, un 90%, escúcheme con atención, fracasan a consecuencia de la carencia de una protección adecuada. Fracasan porque no están protegidos, porque lamentablemente cualquier persona les puede hacer daño, cualquier persona los puede dañar, cualquier persona los puede perjudicar. Y los tiempos que se vienen avecinando y los tiempos que se ven cada día más se ven críticos. Va a haber hambre, más necesidad económica. ¿Por qué va a haber hambre? Usted dirá, porque no tenemos dinero. No, podemos tener dinero en la bolsa, pero los fenómenos naturales y los sobrenaturales van a venir arruinando, escúcheme bien lo que le digo, los cultivos. Van a matar sus animales, van a causar pestes y enfermedades a nivel humano. Lo estamos viendo. Vemos de la noche a la mañana enfermedades que no las cura nadie. Vemos de la noche a la mañana que los animales se vienen muriendo inexplicablemente y las cosechas se vienen perdiendo. De la noche a la mañana estamos viendo enfermedades psicosomáticas rebeldes y desconocidas. Es más, así como se ha adelantado la ciencia y así como los médicos avanzan, la tecnología también avanza, asimismo avanzan los males, los daños. Anteriormente a una persona le hacían un daño, pero tenía que cortarle el cabello, anteriormente tenían que, mejor dicho, sacarle la saliva a la persona. Ahora no, ahora le hacen a usted un daño a larga distancia, existe la tecnología. Por medio del Face, le sacan una fotografía a usted por medio de su Facebook, le sacan una fotografía, esa fotografía la imprimen y se la llevan a una bruja, a una pitonisa y le hacen un daño, le hacen una maldad. Por eso yo desde aquí, desde la radio, le advierto a las personas, hombres y mujeres, mire, no regale fotografías. Esto de estar regalando fotografías, esto de estar regalando prendas íntimas, esto es peligroso.

0: esto es contraproducente porque usted regala una prenda íntima y usted no sabe en qué momento esa persona ya no es más su pareja. Y usted lo sabe, hermano, usted lo sabe, amiga. Las personas que se han separado saben de lo que estoy hablando. Mire, usted se casa con su esposa, usted se casa con su mujer, usted se casa con la persona que lo quiere, pero de la noche a la mañana ese hogar muchas veces se acaba por voluntad propia, otras veces se acaba porque les hacen un daño, les hacen una maldad, y de la noche a la mañana pues la esposa o el esposo le agarra fastidio a usted, ya no consiente ni que usted le toque una mano, ya no consiente ni que usted le diga nada. Por eso desde aquí, desde la radio, vuelvo y le repito, queremos que usted, mi querido oyente, escuche con atención lo que hablamos y sepa y se dé cuenta que aquí estamos, grupo de conocedores y científicos al servicio de toda la humanidad en general. 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Oyente en línea, fecha de nacimiento, es tan amable.
1: Es para mi pareja, 7 de junio.
0: ¿Sí?
1: Del 79.
0: Del año 79.
1: Sí.
0: ¿Su pareja ya se alejó de usted?
1: Bueno, los domingos nos viene a visitar.
0: Los domingos va y la visita y va y está con usted, pero lamentablemente a su esposo, a su pareja se lo llevaron. Y se lo llevaron con magia negra, ¿oyó? A su esposo se lo llevaron con magia negra, a su esposo le hicieron un daño, a su esposo le hicieron un mal y por eso él se distanció, fue distanciándose de usted poco a poco, ¿no?
1: Sí.
0: Él se fue distanciando, él fue perdiendo el interés hacia la casa, ya se fue distanciando un poquito más, hasta que se terminó yendo. Ahorita va los domingos, pero solamente a visitarlos, ¿verdad?
1: Sí.
0: Muchas veces no estamos bien protegidos, ¿sí?
1: Sí.
0: Muchas veces no estamos bien protegidos. Y llegan personas inescrupulosas, nos destruyen el hogar, nos destruyen la casa, y esto fue lo que le pasó a usted, hermanita.
1: Uh-huh.
0: Esto fue lo que le pasó a usted. A usted se le interpuso una mujer por medio de su vida, a su esposo le hicieron un daño, una maldad, se lo llevaron. Él quiere muchas veces, porque aquí lo estoy viendo en su fecha de nacimiento, 7 de junio del 79.
1: Sí.
0: Estoy viendo, mi querida amiga, que él muchas veces quiere regresar a la casa.
1: Sí.
0: Pero el mal y el daño que le han hecho hace de que él no regrese porque pues para eso lo hacen, ¿no?
1: Ajá.
0: ¿Usted tiene alguna prenda de él?
1: Sí.
0: ¿Usted nos puede visitar con esa prenda?
1: Sí.
0: Bueno, va a visitarnos con esa prenda, mi querida amiga, porque nosotros le vamos a mostrar en nuestro consultorio. No se lo vamos a decir como lo estamos haciendo aquí, sino con hechos, con verdades y realidades, ¿sí?
1: ¿Puede ser alguna foto?
0: Sí, puede ser alguna fotografía de él. Exacto. Si tiene una fotografía chica, váyase para un cyber y agrándela. Sáquele una copia, pero agrandada.
1: Uh-huh.
0: Sáquele una copia, una fotocopia a esa foto, pero más grande.
1: Uh-huh.
0: Y no la trae aquí al consultorio, ¿sí?
1: Ok, nada más.
0: Nada más, hermanita. Eso y la fe y la voluntad después de que su esposo regrese a la casa.
1: Ok.
0: Bueno, pues, hermanita, muchas gracias.
1: Igual.
0: Bueno.
1: Bye.
2: 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Yo le hablo con honestidad. Hábleme, llámeme y cuénteme lo que le preocupa. Explíqueme sus temores. Hábleme de sus sueños y de aquello que desea cambiar en su vida. A veces una conversación llena de esperanza y una guía oportuna pueden ayudarle a mirar su situación con nuevos ojos y encontrar nuevas energías psíquicas para poderle hacerle frente a todas las adversidades. Por eso desde aquí les digo a todos ustedes, mis queridos hermanos, no permita que el miedo, la tristeza o el desánimo decidan por usted. Llámeme, comuníquese conmigo, con nosotros. Desde el primer paso que damos, lo damos firme. Por eso estamos aquí para escucharte, para acompañarte con respeto, con esperanza y fe. Y por eso todos los días le digo a usted que me está escuchando, los sueños sí se pueden lograr. Los milagros existen, pero hay que provocarlos. Los milagros hay que buscarlos, mis queridos oyentes. 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Bienvenido, bienvenida. Fecha de nacimiento es tan amable.
3: Es 1 de octubre del 57.
0: Del año 57.
3: Así es.
0: Bueno. Cuando inicio mi programa hablo de todos los aspectos de la vida diaria, como lo son el trabajo, la lucha, y hablo también de los comerciantes, de la gente que inicia los trabajos, que inicia un negocio, pero lamentablemente los negocios no abundan.
3: Así es.
0: En el caso suyo, mi querido amigo del alma, eso le ha pasado a usted.
3: Así es.
0: Lamentablemente, hermanito, usted tuvo un negocio que le tocó acabarlo porque iba de mal en peor.
3: Así es.
0: Y le ha tocado, mi querido amigo del alma, trabajar y luchar y volverse a levantar, porque usted se ha caído y le ha tocado volverse a levantar, ¿verdad?
3: Ah, sí, claro que sí.
0: Le ha tocado volverse a levantar, le ha tocado volver a luchar, hacer hasta préstamos.
3: También, sí.
0: Para salir adelante, hermano. Y muchas veces cuando la gente monta los negocios, viene el ojo, porque es que yo le digo así, el ojo, que muchas veces miran y dañan un negocio, hermano. A usted le pasó eso, a usted le ojearon su negocio.
3: Así es.
0: A usted, mi querido hermano del alma, le ojearon el negocio, a usted lo perjudicaron, a usted lo dañaron, hermanito, porque a usted le iba bien, pero de la noche a la mañana todo empezó a dañársele.
3: Sí, claro, así fue.
0: El negocio empezó de para atrás. Los problemas en la casa le vinieron aumentando.
3: Sí, así es.
0: Exactamente. Usted llega a su casa y sus hijas muchas veces lo reciben con dos piedras en la mano.
3: Así es.
0: No puede usted decirles nada porque le contestan mal.
3: Correcto, así es.
0: A usted, mi querido hermano del alma, escúcheme con atención, a usted de un momento a otro le ha entrado en su cuerpo un cansancio.
3: Sí.
0: Un debilitamiento en el cuerpo, una ganas de no hacer nada.
3: Sí, exactamente.
0: Por más que usted quiera hacer las cosas, hermanito, todo le sale negativo. Todo se debe a un daño que le han hecho a usted, pero esto se lo hizo una mujer.
3: Ok.
0: A usted le hicieron un daño, a usted le dieron algo a tomar, mi hermano. Usted tiene un daño en su cuerpo. Usted tiene un maleficio en tercer nivel, el cual es muy peligroso porque esto se le puede estallar en la parte de la espalda y usted puede quedar hasta inservible por completo.
3: Sí, porque sí es, me da muy muy frecuentemente un dolor en la cintura y batallo mucho hasta por estar trabajando, el tipo de trabajo que tengo.
0: Exactamente. ¿Qué negocio fue el que usted montó que fracasó?
3: Venta de accesorios para celulares.
0: Venta de accesorios, y aquí es muy buena, ese negocio aquí es muy bueno.
3: Sí, sí.
0: ¿Y de un momento a otro el negocio para atrás?
3: Sí, así es. Y hasta un terreno que tenía, que era mi sueño,
0: sí,
3: irme a vivir ahí,
0: sí,
3: se me fue.
0: ¿Le tocó salir?
3: Sí, sí, tuve que venderlo porque pues lo económico ya iba para abajo. Yo quería invertir otro tipo de negocio, pero
0: sí,
3: fue peor.
0: Pues, usted iba excelente, hermano. Lo que pasa es que una mujer se llenó de envidia y de maldad y le mandó a hacer a usted un daño, ¿yo?
3: Okay.
0: A usted le hicieron un daño en tercer nivel, debe visitarme.
3: Perfecto.
0: ¿Alguna otra pregunta, hermano?
3: No, es todo, mi hermano. Pues, a ver si, pues yo lo que quiero es mejorarme en cuestión de salud para aguantar aquí en el trabajo, para claro, llegar a mi pensión, y porque lo que me está matando es el pago de la casa del Infonavit.
0: Eso es lo pues, que lo tiene usted así, mi hermano. Hermano, ¿contento con la llamada? ¿Satisfecho o...?
3: Más que satisfecho, le agradezco bastante.
0: ¿Qué recomendaría usted a las personas que nos escuchan en este instante?
3: Pues que no le piensan ni dos ni tres veces. Exacto. Para hablar, para llamar.
0: Perfecto, hermano.
3: Porque simplemente, pues, nomás con esta llamada que acabo de hacer, me levantó más el ánimo de seguir luchando.
0: Claro que sí.
3: Porque yo digo que la esperanza muere al último. No le hace que esté llegando viejo, pero yo sigo soñando.
0: No.
3: Quiero lograr mi sueño.
0: Eso, así es, hermano. Y lo va a lograr.
3: Pues ojalá, primero Dios, y nunca, Dios le oiga.
0: Nunca es tarde, ¿oyó?
3: Claro.
0: Bueno, hermano, muchas gracias.
3: Y le agradezco bastante, hermano.
0: Bueno, para eso estoy.
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2: Les hago de antemano una cordial invitación, sincera de mi parte, para que usted participe, para que usted, mi querido hermano del alma, me dé a conocer a través de sus palabras, a través de su voz, qué es lo que viene pasando en su vida, por qué se siente tan desesperado, por qué se siente tan angustiado. Si usted quiere hacerme alguna pregunta por algún familiar, hágalo. Recuerde que los números telefónicos siempre están disponibles para que usted salga adelante, para que usted pueda triunfar y para que usted le dé un cambio radical y positivo a su vida. Hoy quiero que escuchemos testimonios, personas agradecidas, hombres del común y el corriente. Y le repito, estamos unidos como familia latina y hoy, más que nunca, estamos dejando nuestro granito de arena para que usted que me está escuchando pueda salir hacia adelante y se pueda proteger de los peligros de la calle. Escuchemos, pues, este testimonio de fe.
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6: Vine con los maestros porque trae un problema. Gracias a ellos y gracias a Dios, porque me están mostrando las cosas. Porque Dios es muy grande y a través de ellos me va a ayudar para salir adelante. 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Gracias, maestros.
2: Testimonios de fe, testimonios de un hombre, de un hermano que nos visitó, se dio cuenta los grandes trabajos que hacemos y lo que venimos realizando a través de mucho tiempo de reconocimiento espiritual. 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Oyente en línea. Fecha de nacimiento es tan amable.
7: Mire, 27 de diciembre de 1966.
2: Del año 66.
7: 66.
2: Un hombre trabajador, luchador, un hombre que no le quita nada a nadie. Ajá. Pero su vida ha sido muy lastimada y muy dolida. Primero porque no consigue buenos trabajos.
7: Exacto.
2: Por más que usted batalla y lucha, hermano, el trabajo para usted es esquivo, el trabajo no lo consigue. Da 3 pasos para adelante y 6 para atrás, ¿verdad?
7: Exactamente. Sí, no he visto la mía, oiga.
2: ¿No ha visto la suya?
7: Exactamente.
2: ¿Desde cuándo está usted así, hermanito?
7: No, ya tengo más de un año.
2: Hermanito, quiero que me diga con sinceridad, ¿cuántos hijos tiene?
7: 3.
2: ¿Pero ha tenido problemas con los 3 o solamente con uno?
7: No más con uno.
2: ¿Qué es el que en este preciso momento está metido en problemas?
7: Exactamente.
2: ¿Sabemos y me doy cuenta por medio de la fecha de nacimiento que son problemas penales? Uh-huh. Son problemas penales, no vamos a indagar más para allá, pero sabemos por medio de la fecha de nacimiento aquí en la mesa de trabajo que su hijo está detenido.
7: Sí.
2: Sea culpable o inocente, vamos a darle la oportunidad de que pueda salir de ahí, ¿perfecto?
7: Claro que sí, señor.
2: Lléveme una fotografía de su hijo.
7: Exacto.
2: Lléveme una fotografía de su hijo y lléveme, por favor, una veladora blanca.
7: Veladora blanca.
2: Una veladora de vaso.
7: Ajá.
2: Y lléveme, por favor, vuelvo y le repito, una veladora blanca y una fotografía de su hijo. Vamos a colocarlo en cadena de oración.
7: Perfecto.
2: ¿Qué otra cosita quiere preguntarme, mi hermano?
7: Si voy a progresar más adelante, si mi hijo va a estar conmigo.
2: Va a progresar. ¿Sí? Ya lo de su hijo sí tenemos que hacerle un trabajo.
7: Exacto.
0: Ya para lo que usted me está comentando de su hijo, sí debemos hacerle un trabajo aparte.
7: Exacto.
0: Pero pues esto ya lo hacemos siempre y cuando usted quiera, ¿no?
7: Y yo, ¿cómo voy a estar de salud y todo?
0: Hermano, va a estar un poquito delicadito de las piernas, de la espalda, mucho cuidado con eso. Va a estar un poquito delicadito, va a estar un poquito maluquito, pero cuídese mucho con eso, ¿sí?
7: Claro que sí, señor. Cuídese. Muchas gracias, Dios me lo bendiga.
8: Gracias, hermanito, por sus bendiciones. Y así ayudamos a todas las personas por igual. Si usted me está escuchando en este instante y quiere una oportunidad de vida, quiere enterarse por qué le está yendo tan mal, ahora estamos haciendo la gran cadena de oración nacional por las personas que en este momento se encuentran tristes, desesperadas y angustiadas, porque les da temor salir a la calle, les da temor conducir sus autos, sus coches, les da temor de pronto ir a un centro comercial o ir a hacer el mercado. Hay gente que me llama y me dice, maestro, no sé qué hacer, no sé qué camino tomar, no sé si conducir, no sé de verdad, no sé de verdad, la cabeza me da vueltas. Yo le invito, mi querido amigo, yo le invito, mi querida hermana, que donde usted se encuentre en este momento me llame y podamos entablar una bella y hermosa conversación a través de las cartas. Puedo decirle tantas cosas que le pueden pasar a usted en este momento en su vida. 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Y tenemos oyente en línea porque este es un programa de preguntas y respuestas. Fecha de nacimiento, por favor.
9: 11 de julio.
0: ¿Sí?
9: Del 50.
0: 11 de julio del 50. Siente como una nostalgia, ¿no?
9: Sí.
0: Se siente triste. ¿Usted tiene hijos?
9: Sí.
0: ¿Y dónde están sus hijos?
9: Una se me acaba de ir para Yucatán y otro se queda con la novia.
0: Y esto muchas veces a usted la pone un poquito melancólica, ¿verdad?
9: Sí.
0: Se siente sola, se siente triste. Su esposo cuando se va a cumplir el trabajo, pues, se va a trabajar.
9: Sí.
0: Usted se queda solita y se siente triste.
9: Sí.
0: ¿Usted ha estado así? ¿Desde cuándo viene usted sintiendo eso?
9: Pues, tengo poco.
0: Ahora, también veo por medio de la fecha de nacimiento, mi querida amiga del alma. Uh-huh. ¿Usted ha tenido problemas con su familia?
9: Sí.
0: Eso también la trae a usted un poco melancólica, ¿no?
9: Sí, también.
0: Tener problemas con su familia. ¿Y sabe qué es lo más fuerte?
9: Sí.
0: Tener unos problemas con la familia por cosas materiales.
9: Ándele.
0: ¿Es verdad o no?
9: Sí.
0: Eso es lo que la viene a usted así, como se dice, bajoneada, como que usted no se viene sintiendo bien, como que muchas veces se siente hasta traicionada.
9: Sí, exactamente. O sea, yo no peleo, ellos me pelean, me la voltean, que yo soy.
0: Exactamente. Dicen que usted es la ambiciosa.
9: Sí.
0: Que usted quiere la casa.
9: Sí.
0: Y que usted los quiere sacar.
9: Sí.
0: Pero no es así, mi querida amiga.
9: Sí.
0: No es así. Yo lo voy a ayudar, yo lo voy a colocar en cadena de oración, ¿sí?
9: Uh-huh.
0: Visítenos lo más pronto posible. Visíteme para seguir platicando porque ya se me acabó el tiempo en la radio.
9: Muy bien.
0: Bueno, hermanita, gracias.
9: Ándale a usted, bye.
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8: 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Que nuestro Padre Celestial me lo siga bendiciendo, que su hogar y la familia siempre se encuentren bien. 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
8: Se juega la finalísima de la Copa del Mundo United 2026. Argentina, la sorprendente Argentina contra España, que partido a partido fue cogiendo su nivel óptimo.
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8: Un duelo de poder a poder se jugará este domingo en el estadio de Nueva York entre argentinos y españoles. Dos ideas, dos figuras, dos sistemas futbolísticos diferentes buscarán demostrar quién es la que tiene más músculo. Los argentinos, siempre viniendo de atrás con mucha sangre y con mucho coraje, buscarán ganar la copa. Y los españoles, con su metodología más procesada, también buscarán lo mismo. Argentina contra España por levantar el trofeo más codiciado a nivel de selecciones en la Copa del Mundo. En Minuto Mundial les habló Quique Lanza.
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2: Se juega la finalísima de la Copa del Mundo United 2026. Argentina, la sorprendente Argentina contra España, que partido a partido fue cogiendo su nivel óptimo.
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2: Company. Un duelo de poder a poder se jugará este domingo en el estadio de Nueva York entre argentinos y españoles. Dos ideas, dos

0: figuras, dos sistemas futbolísticos diferentes buscarán demostrar quién es la que tiene más músculo. Los argentinos, siempre viniendo de atrás con mucha sangre y con mucho coraje, buscarán ganar la Copa. Y los españoles, con su metodología más procesada, también buscarán lo mismo. Argentina contra España por levantar el trofeo más codiciado a nivel de selecciones en la Copa del Mundo. En Minuto Mundial les habló Quique Lanza.
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4: Estamos en la cabina Ford Vehículos Hechos Tan Capaces Como Tú y comenzamos a saludar al equipo mundialista de fútbol de primera, un campeón del mundo con Argentina en una nueva final, con Argentina en fútbol de primera, Jorge Burruchaga. Burru, ¿cómo te va? Bienvenido.
5: Hola Sammy, hola compañeros, el gran compañerismo que estamos todos juntos por ver esta final, nuevamente Argentina la misma, con un gran Leo Messi que a los 39 años está haciendo el mejor mundial de toda su historia, contra una selección de española que tiene buenos jugadores, gran juego. Espero que este sea el mejor partido del Mundial, Sammy. Yo creo que estamos en condiciones de aspirar a eso.
4: Nuestro capitán del equipo mundialista, Carlos el Pibe Valderrama, ¿qué espera de esta gran final España-Argentina, Argentina-España? Pibe, ¿cómo te va?
6: Oh, Sammy, un saludo a todo el combo de fútbol de primera. Bueno, son los dos mejores equipos del campeonato mundial. España jugó bastante bien contra Francia, por eso está aquí. Argentina hizo un segundo tiempo contra Inglaterra y dio vuelta, y por eso está aquí. Y vamos a ver los dos mejores equipos del campeonato mundial. Seguro vamos a ver un espectáculo del fútbol que todos queremos ver.
4: Hacemos una nueva pausa, seguimos transitando la previa España-Argentina, la gran final, solo por Fútbol de Primera.
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5: La bandera de las 48 selecciones que han participado en esta Copa del Mundo ya están en el círculo central. Saludamos a Mauro Silva, campeón del mundo en Estados Unidos 94 con Brasil. Querido Mauro, bienvenido a la previa de fútbol de primera. ¿Qué siente un jugador antes de los 90 minutos de una gran final? Mauro, ¿cómo estás? Bienvenido.
6: Muchas gracias, Sammy. Un placer estar contigo y con todos los compañeros aquí, los oyentes del fútbol de primera. Es un momento muy especial. Es un sueño estar aquí en esta final, después de tanto trabajo, de tanto partido. Y llegan las mejores dos selecciones de este Mundial. Estoy seguro que vamos a ver un gran partido de fútbol.
5: Mauricio Chicho Serna, lindo ambiente aquí en Nueva York, New Jersey. Paró la lluvia, paró el temporal. Está el gringo, está el sol radiante. Chicho, bienvenido.
7: Buenas tardes, esperemos ver una gran final, una selección argentina que es casi que local, mucha más gente de Argentina que de la selección española.
5: Hacemos una pausa, regresamos con la previa fútbol de primera, la gran final España-Argentina en la radio del Mundial.
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5: Después de una brillante interpretación de Jennifer Hudson del himno nacional de los Estados Unidos, con la misma melodiosa voz saludamos a Manolo Sol en esta previa de España-Argentina. Manolo, un gusto saludarte. ¿Cómo estás?
19: Igualmente, un gusto estar aquí con todos ustedes. Dos selecciones de las que eran favoritas desde un inicio para estar en este partido final, que llegan con caminos distintos. Una Argentina que le ha costado mucho trabajo la fase de eliminación, metiendo goles de los últimos minutos, y una España que, a pesar de enfrentarse a selecciones muy fuertes, ha caminado más tranquilo.
5: Daniel Chapela con el saludo en la previa, mientras que está Robin Williams también en el terreno de juego en la parte del show previo. Daniel, ¿qué esperamos de esta España-Argentina? ¿Cómo te va?
20: ¿Qué tal, Sammy? Gusto saludarlos a todos. De principio, la mejor final posible, el mejor partido que se podría imaginar. Esta España de Luis de la Fuente, basada en el fútbol de control y de tenencia de pelota, en la sublimación de lo coral delante de la Argentina, que también sabe con la pelota, que ha puesto corazón en cada partido y que de su lado tiene al mejor jugador del mundo.
5: Una nueva pausa y regresamos con la previa. 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
5: Estamos de regreso en la cabina Ford, vehículos hechos tan capaces como tú, mientras que Andrés Iniesta, campeón del mundo en Sudáfrica 2010, y el gran matador Marito, Mario Alberto Kempes, campeón y goleador en Argentina 1978, depositaron la más linda, la Copa Mundial de la FIFA en lo más alto. Tom Cruise viene despidiendo la Copa Mundial de la FIFA, sí, Tom Cruise, que estuvo en la inauguración de los Juegos Olímpicos y que hoy bastante más serio está entregando un speech. Vamos a saludar a Javier Castrilli, nuestro analista arbitral. Con el saludo, Javier, y el privilegio de acompañarlo en esta nueva final por Fútbol de Primera, para hablarnos brevemente de lo que espera de Slavko Vincic, el encargado de impartir justicia en la jornada de hoy. ¿Cómo le va, Javier?
30: Pero qué tal, Sammy, al revés, un lujo para mí estar con ustedes, vamos a tener un eslavo, a contrapelo de lo que nosotros pensamos y deseamos que fuera el Alireza Fagani, el iraní australiano. Lo hemos visto en el partido que Brasil empató en uno con Marruecos y también en el triunfo de México con Ecuador por 2-0. Así que ya lo conocemos a Vincic, un excelente árbitro. Yo creo que la neutralidad está garantizada a pesar de que sea europeo y que tiene un buen manejo de su lenguaje corporal, que transmite confiabilidad, tranquilidad, serenidad, que lo vamos a necesitar todos en este día. Pero también mantiene algunas dificultades de ubicación, que ya lo hemos visto con la posibilidad de que le pegue la pelota en el medio del campo. Y otro vicio más, que tuvo dificultades a la hora de controlar las agarradas en las áreas, cosa que lo hemos observado a lo largo de todo el torneo. Esperemos que Argentina y España se lleguen a jugar, que no peguen patadas, y que en caso de hacerlo, que Vincic diga presente.
5: 46 años, gafete FIFA desde el 2010. Va a dirigir su cuarto partido en la Copa del Mundo. Dirigió el Brasil, Marruecos 1-1, el Jordania 1, Argelia 2, el México 2, Ecuador 0. Mostrando 7 cartulinas amarillas, una roja en 3 partidos. Aquella de la expulsión de Piero Hincapié, como la de Almirón por taparse la boca y proferir supuestamente algún insulto. Está en la mitad de la cancha el logo de la FIFA. Ya están listos para ingresar al terreno de juego los equipos. ¿Cuál es la sensación? ¿Cuál es el mensaje? ¿Cuál es la arenga, Burru? Antes de salir a la cancha, los 11 compañeros del albiceleste.
2: Muy, muy emocionado yo de estar acá, de vivir esta final desde otro lugar. Y el mensaje que jueguen con tranquilidad, que hagan su juego y que corran y se metan, en el buen sentido de la palabra digo, hasta la última gota de sangre, perdón, que tienen en su cuerpo, lo mejor.
5: Las banderas se extienden a mano izquierda de la cabina Ford, vehículos hechos tan capaces como tú. La roja, amarilla y roja, la de España, la celeste y blanca celeste, con el sol adornando en el centro la Argentina. Momento de tensión, momento de emoción, momento previo, pibe, para jugar la final.
4: Sí, emoción, emoción. Este es un momento inolvidable para un jugador de fútbol y bueno, llegó el momento. Hey, vamos a ver un gran espectáculo.
5: Con la música de Shakira, que va a estar en el show del medio tiempo con Madonna. Entre otros, salen los protagonistas al terreno de juego. Manolo Sol, la selección argentina liderada por Leo Messi y la española liderada por Rodri, Balón de Oro hace un par de temporadas.
19: Estamos a nada de que comience esto, todos los nervios ya tienen que quedar fuera, las dos selecciones esperando nada más cantar los himnos y que empiece a rodar la pelota.
5: Al terreno de juego, la selección argentina con campera, chamarra, casaca blanca, hoy con shorts y medias blancas, jugará con la indumentaria titular, la albiceleste. La copa no se mira ni se toca. España con la casaca, la campera y la chamarra azul con vivos rojos y amarillos, con la presencia en el estadio de su majestad el rey y de también del presidente de gobierno Pedro Sánchez. Salen los equipos, Daniel, para la ceremonia protocolar.
20: Van rodeando el círculo central, Argentina y España. Me parece que la gente, Sammy, todavía no terminó de enchufarse. Mucho show, mucho musical antes del partido. Me parece que todo el mundo aquí quiere que ruede la pelota.
5: Mucho miquimín previo, la verdad. Para el espectáculo. Y vamos entonces a proceder a la ceremonia de protocolo, como usted ya sabe, los 26 jugadores de cada una de las selecciones en el círculo central con la quinteta arbitral de negro impoluto, como a la antigua. Comenzaremos con el himno nacional de España, aquí en Nueva York, New Jersey, en los micrófonos de Fútbol de Primera, un lindo domingo de radio. Gracias por la sintonía. Y ahora vamos, arrancamos con el himno nacional de España.

Nacional de España. Desde los Estados Unidos para el mundo. Y ahora el silencio respetuoso para escuchar el himno nacional de Argentina. En la voz de María Becerra.

0: primera, hacemos la pausa y regresamos con la gran final.
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0: Vehículos hechos tan capaces como tú. Están los capitanes de cada equipo, también el quinteto arbitral. Daniel Chapela, ¿cómo sale? Equipo que gana, no se toque, el mismo 11 que viene de eliminar a Francia en semifinales. ¿Cómo sale el equipo de Luis de la Fuente?
6: El arquero Unai Simón, Pedro Porro, Pau Cubarsí, Aymeric Laporte y Marc Cucurella, los cuatro defensores. Rodri y Fabián Ruiz en el doble 5 con Yamal y Baena por afuera. Dani Olmo engancha, Mikel Oyarzabal, la referencia en ataque, el equipo de Luis de la Fuente.
0: Y la selección argentina, Manolo Sol, dos variantes, o tres variantes, perdón, del equipo que eliminó a la selección de Inglaterra. ¿Cómo salen los de Scaloni?
7: Con Dibu en la portería con el número 23, línea de cuatro con Tagliafico y Montiel por los costados, Martínez y Cuti Romero como defensas centrales, Macalister y Enzo estarán en la contención, Nico González y De Paul como mediocampistas acompañando a Messi y Julián Álvarez.
0: Muy bien, señoras y señores, se acabaron las palabras, es hora de jugar al fútbol. No, no estamos en una pelea de boxeo, estamos en el fútbol. ¿Ah? Los hermanos Buffer, que son los regularmente los que anuncian las peleas de boxeo. Showtime, querido
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0: Aquí vamos, se levanta Chicho Serna, no puede estar sentado. Mauro Silva, Javier Castrilli, el equipo mundialista de fútbol de primera moverá Argentina. Y viene la cuenta regresiva. De rojo en la camiseta, azul en medias y short la selección española. De celeste Unai Simón, de verde el Dibu Martínez. Y la habitual albiceleste para el conjunto argentino. Rodilla derecha en el césped. Para Leo Messi. ¿Será el último baile? Nadie sabe. Señoras y señores, en marcha. Arranca el partido. Ya están jugando. En vivo por Fútbol de Primera, la radio del Mundial, la gran final. La selección de España frente a Argentina, atacando de izquierda a derecha. En el sentido de la cabina Ford, vehículos hechos tan capaces como tú. La selección española de fútbol. La salida de Unai Simón en la media luna del área mayor. Gran ambiente, ahora sí explotan las aficiones en el arranque del partido porque estaba todo muy silencioso. El toque de Pau Cubarsí, atrás para el portero Unai Simón, que tiene guantes naranja fosforescente, Daniel, ¿no?
6: Sí, es la primera vez que se los pone en la Copa. Sale construyendo España desde el fondo, Argentina no salta la presión.
0: Bueno, es como que tuviera allí para que lo reconozcan de media distancia al portero español. La pelota la tiene Pedro Porro, que se quedó con la titularidad en desmedro de Marcos Llorente. Otra vez para Pau Cubarsí, es la tenencia de pelota que tiene el conjunto de España desde el arranque mismo del partido. El servicio para Fabián, servicio por el sector de la izquierda para que salga Emerick Laporte. Ya se comienza a proyectar por la banda izquierda Cucurella. Este prefiere jugar para Dani Olmo. Aquí está el del FC Barcelona, nuevamente para Dani Olmo. Por ahora, en dos minutos del inicio del partido, la pelota la tiene España. Balón ahora en tres cuartos de cancha, nuevamente para que venga Fabián. Se abre Pedro Porro, ya estaba tratando de buscarla por ese costado, y la primera falta del partido, Javier, es favorable a Argentina.
9: Se anticipa Nicolò González, le quita el balón a Pedro Porro y Pedro Porro le cruza la pierna izquierda haciéndolo caer en campo defensivo de Argentina. Tiro libre.
0: ¿Te sorprende, Burro, los tres cambios de Scaloni?
10: Yo pensaba dos cambios, no lo pensaba González. Pensaba de Poli y Molina que iban a jugar, pero no González. Yo creo que lo hace para que vaya y venga con Porro y Yamil, que haga un 1-1 con Tagliafico también.
0: Aquí está saliendo la pelota con Tagliafico por la banda izquierda en la primera proyección argentina. La pelota en el círculo central para que venga la araña Julián Álvarez, que ya estaba combinando con Enzo Fernández. Enzo Fernández juega con Rodrigo de Paul. RDP atrás para uno de los mejores centrales del mundo, el Cristian El Cuti Romero, que juega nuevamente para Licha Martínez. Abierto estaba por esa banda izquierda. Tagliafico, ahora una larga posesión de la pelota para la selección argentina con McAllister. Y McAllister estaba entregando para Enzo Fernández. Enzo Fernández atrás para Cuti Romero. Cuti para RDP, otra vez para Enzo Fernández. Ahora la tenencia de la pelota la tiene la selección argentina. Pibe, atrás para el Dibu Martínez.
11: Sí, no, los dos equipos saben hacer esa función. Vamos a ver cómo termina y quién tiene más la pelota cuando arranque el ataque.
0: Aquí la tiene Gonzalo Montiel, que reemplaza a Nahuel Molina. RDP otra vez para Gonzalo Montiel. Atrás para el Cuti Romero, Mauro Silva, cómo se juegan los primeros minutos de una gran final de la Copa del Mundo.
12: González, las dos selecciones intentando tener el control del balón, por de momento ninguna de las dos ha creado ninguna ocasión de peligro.
0: McAllister para RDP, atrás otra vez para Cuti Romero. Estaba buscando metido entre los dos centrales. Enzo Fernández atrás nuevamente para el botín derecho del Dibu Martínez. El Dibu juega con Licha y Licha ahora para Nicolás Tagliafico. Ligera presión de Lamine Yamal, la pelota se va fuera del terreno de juego. Será lateral para España.
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0: Cuando estaba despejando a Emerick Laporte, Alex Baena y Gonzalo Montiel se juntaron, se cayeron. ¿Qué pasó, Javier?
9: Laporte lo toma primero a Montiel y Montiel obviamente cuando cae los dos al piso también lo toma. El árbitro vio la segunda tomada, que fue la de Montiel al delantero Baena. De España. Sanciona la mitad de la cancha, la falta contra Alex Baena.
0: Primera caricia, Chicho, de Montiel sobre Alex Baena.
13: Sí, me parece que tiene que estar muy atento. Te dejo, Sammy.
0: No la tiene Lamin, engancha Lamin Yamal, metí el servicio, rebotaba, viene Lamin, está en el área, está Dibu. El Dibu le arranca la etiqueta de gol esa pelota. La incorporación de Lamin Yamal. No hemos visto todavía el mejor partido de Lamin, dijo Luis de la Fuente. Y apareció temprano, Chicho.
13: Sí, ya empieza a aparecer dos equipos que juegan a espejo, a tener la pelota y a tratar de comparar muy alto.
0: La tiene España, el toque, otra vez el centro peligroso que daba picando. Insiste el conjunto de España. La tenía Lamin por el otro costado, la va a recibir ahora. El servicio es largo, no puede controlar por golpe de cabeza. Le queda la pelota y se manda Messi, se manda Leo. Salió el arquero, ¿a dónde salió Unai? El arco totalmente de guardia. aparecido felizmente para los intereses españoles. Burru, salió Unai, pero estaba Messi, dejó descubierta la portería.
10: Sí, Sammy, mejor España, con las triangulaciones están más conexos los jugadores españoles que Argentina, que acá tuvo una oportunidad en la mala salida que terminó siendo buena de Simón.
0: ¿A dónde salió el arquero, Pedro?
11: Sí, salió, está, juega atento, todos saben que juega, porque él es la primera salida del equipo.
0: Sí, señor.
14: Y es el líbero de España, ¿eh?
11: Sí, señor.
0: Sí, pero, claro.
10: Pero resolvió bien finalmente.
0: Mira dónde está. Entre cuarto de cancha. Todo Argentina esperando a España. La tiene Fabián. Entregaba la pelota nuevamente para que venga a buscarla por ese costado ahora. El servicio para Alex Baena. Otra vez para Fabián en tres cuartos de cancha. Ya la tiene Rodri, que es la aduana de esta selección española. Juega con Lamín. Decidido a hacer una gran final. La devolución otra vez para Rodri. Primera gran atajada del Dibu aquí. En el partido cuando incursionaba Burru, Lamine Yamal en el área.
10: Sí, una gran jugada de España y tiene mejor automatismo por ahora de los movimientos, las triangulaciones que Argentina, que está en una zona de espera y salida rápida.
0: Pedro Porro atrás para Cubarsí para Unai, Simón, Mauro Silva, llegó a España sobre la portería argentina.
12: Llegó a España con peligro, es una selección que le gusta tener el balón, si le da la oportunidad, llega con peligro.
0: Está saliendo, guarda con la presión que tenía alta con Leo Messi, el toque de Cubarsí que viene a buscarla con Oyarzabal. Miren dónde está Oyarzabal, en territorio español, es el centro delantero, aquí se manda Rodri, levanta la cabeza, la tiene el capitán, lo estaba empujando Julián Álvarez, el golpe de cabeza de Montiel, ya la tiene Cucurella, espera solito, más solo que la una por la banda izquierda, Baena, el toque para Dani Olmo para Pedro Porro, con ganas de pegarle, el toque para Oyarzabal, sigue Porro, lo bajaron. ¿Qué dice Javier?
9: Una falta, sí, lo autorizaron ilícitamente. Pinsic no consideró lo mismo, hizo seguir, dio la salida para Argentina, pero fue falta, ¿eh?
0: ¿Cómo toca la pelota Manolo España?
7: No, toca muy bien y lo peor que le puede pasar a la selección de Argentina es desesperarse. Cuando le están tocando la pelota y sale descoordinado a apretar, ahí es cuando le está haciendo daño a la selección de España.
0: La pelota de Dani Olmo, ya levantó el GPS, buscó la profundidad sobre Cucurella, estaba cortando bien RDP. La tenía para Maca, aquí está Alexis McAllister, le daban una chiquita de pola, perdió McAllister. Aquí viene Lamine Yamal, el toque para Oyarzabal, sigue Mikel. Servicio, la devolución era para Lamine, pero defectuosa porque ya estaba buscando por ese costado. Van de Nine en alto del señor Thomas Klaknek. Había un empujón ligero, Daniel, de parte de Lamine Yamal sobre Nico Tagliafico, tiro libre para Argentina.
14: Burro hablaba de los movimientos aceitados que tiene esta selección española al ataque. La realidad es que aquí hay que olvidarse de posiciones. España juega con centrocampistas.
0: Sí, señor. Si no, mire el anterior, a mí que lo Oyarzabal, el pibe que partió prácticamente de propio territorio, ¿no?
11: Sí, un equipo que se mueve, tiene mucha movilidad. Todos los jugadores se mueven, tienen la pelota, juegan a dos toques. Y es un equipo peligroso con el balón en su poder.
13: Mira dónde baja Oyarzabal, pero Rodri como lo reemplaza y llega casi hasta el borde del área.
0: La pelota la tenía en ese costado, Rodri se equivoca. Fabián regala un lateral, Mauro, favorable a la selección argentina por la banda izquierda.
12: Sí, las dos selecciones intentando tener el control del partido. De momento ninguna controla con claridad, con absoluto control.
0: Aquí viene Nicolás Tagliafico, el jugador del Lyon, 33 años, partido 83 con la albiceleste. De último quedaba el Cuti Romero. Ah, aquí está Cristian, que se ampara en el portero Dibu Martínez. La tiene Emiliano. Va a ponerla en circulación de derecha cortica para que venga la salida ahora de Lisandro Martínez, el jugador del Manchester United. No es buena la salida, pibe de Argentina. Regaló un lateral.
11: No, si va a regalar la pelota van a sufrir.
0: No se entiende, ¿no?
10: Es que no tiene buena salida Argentina, ellos tienen más automatismo, los centrales se animan a salir, hace intercambio de posiciones, Argentina está media pachorrienta a mitad de cancha sin encontrar la pelota.
0: La pelota la tiene en la media luna del área mayor Unai Simón. Ah, pone en circulación el portero del Athletic Club de Bilbao, buscaba con el cuerpo Lamine Yamal, pero se va del campo, será lateral favorable Argentina.
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0: Aquí se manda España otra vez con Marc Cucurey, el nuevo jugador del Real Madrid, que juega en la mitad de la cancha con Rodri. Aplica el GPS, buscaba permanentemente a Lamine Yamal. La recepción de Yamal no es buena, Mauro. Y se va nuevamente no. Al lateral, se están equivocando.
12: Sí, para nada, no la controló bien. Los dos equipos empezaron a tener un poco de imprecisiones. De momento no hay un claro dominador.
13: No es buena, pero los dos pierden muy fácil la pelota. No la aseguran, que es el fuerte de las dos selecciones.
0: Sí, se le están prestando de a rato, Burro, ¿eh?
10: Sí, pero en ese sentido lo digo sinceramente, está mejor España. Argentina tiene que mejorar defensivamente y salir en bloque, para bajar y para subir. Tiene que salir en bloque porque ellos lo hacen mejor.
11: Y Argentina tiene que buscar de jugar por la derecha. Todo ha jugado por la izquierda y no ha tenido salida.
0: La pelota se va del terreno de juego, lateral para Marc Cucurey. Controlamos tiempo y marcador por Fútbol de Primera en la gran final de la Copa Mundial de la FIFA 2026 en New York, New Jersey. Este es el tiempo de juego. Van 11 minutos, 11 minutos de la primera etapa. Ya le cuento el marcador porque la tiene Rodri. Aquí la tiene Rodrigo. Descarga para Fabián. Con ganas de meter el centro, Fabián. Iba de 9, Lamine Yamal rebota. El Lisandro Martínez, tiro de esquina, Ford, vehículos hechos tan capaces como tú. El primero para España, Burru.
10: Sí, nos están ganando la mitad de cancha con el apoyo de los centrales. Atacan con 8 de mitad para adelante y Argentina defiende con 9, pero no toman zona. Tienen que ir con estrangulación y cierre y escalonamiento, si no va a ser problemático.
14: Hay mucho movimiento en España, permanente movimiento, con laterales que interiorizan, con centrales que se plantan en la mitad de la cancha.
0: Aquí va a venir el tiro de esquina. Cuidado con esta, la recomendación habitual que no falte en este Mundial, Javier, ¿no?
9: Era inevitable que eso iba a ocurrir, ¿eh? Pero por el momento bien, Vicic. Dos faltas solamente en 12 minutos de juego.
0: Le va Ena, centro pasado. Le va a quedar la pelota a Dani Olmo. Estaba despejando con lo justito la selección argentina. Guarda con Dani. Aquí la tiene el platinado, desintoxicando el terreno de juego. Buena recepción de Lamine Yamal. Sobre la marca de la araña. Pasa sobre Julián. Metía el servicio a Lesbaena, que se había quedado por ese costado. Va a ser cortina. Lamine Yamal, Chicho, y la pelota se va al lateral. Favorable España.
13: Sí, Argentina tiene que empezar a mejorar con la pelota. Le están haciendo superioridad numérica a la mitad de la cancha, porque los dos laterales de España se suman a la mitad y así hacen 5 contra 4.
0: Pedro Porro sirve de manos, entrega ahora para que venga a recibirla Pau Cubarsí. Nos faltó el marcador, sí señor, el marcador del partido indica. 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Por ahora no pasa nada. Están empatando España y Argentina en la gran final de la Copa Mundial de la FIFA 2026, 0-0.
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0: Se peleaba la pelota en la mitad de la cancha y la está recuperando España. La tiene Cucurella otra vez para Rodri. Rodri que corta ahora para Fabián. Abre el terreno de juego por la banda derecha frente a la cabina. Ford, vehículos hechos tan capaces como tú para Rodri. Este para Mikel Oyarzabal. No es buena la recepción de Oyarzabal. Y estaba despejando bien Licha Martínez. Viene a presionar la araña Julián Álvarez. Hace lo propio Nico González. Chocaba y la recupera Rodri. Caía por ese costado. Bien McAllister. Que recuperaba. Falta sobre Dani Olmo. Javier. Pita el señor Vencic, tiro libre para España.
9: Ay, ay, ay, ay, ay. Peligrosísima falta de McAllister. Él va con su pie derecho, no, izquierdo, perdón. Con un tacto con deslizamiento se arroja y golpea la parte inferior del pie de Olmo, que cae dolorido. Menos mal que le pegó abajo de la suela, que si hubiera sido 10 centímetros arriba es expulsión directa.
0: ¿Y la tarjeta?
9: Y no, aparentemente no le va a sacar tarjeta. Se limita simplemente a considerar que no era un avance prometedor, cuando realmente la impetuosidad de McAllister y el riesgo físico para con Olmo ameritaba una tarjeta amarilla.
0: Le pregunto a los especialistas en la materia. Mauro, Chicho, Manolo, Mauro.
7: fauna.
12: Bueno, para mí una entrada muy fuerte de McAllister ahí, para mí tarjeta amarilla.
13: Totalmente de acuerdo. Fue más a cortar el avance que a recuperar la pelota.
0: Manolo,
7: faltita.
14: Oye, saltó todo el banco español, ¿sabes? ¿Eh? Todo el banco español saltó a reclamarle al árbitro.
0: Faltita, dice solo el suavecito. La pelota la tiene ahora Nico González. Entregaba para McAllister, sí señor, saltó todo el banco, Dani, ¿no? Incluyendo a Luis de la Fuente, que regularmente es bastante tranquilo.
14: Todo el banco increpando al cuarto árbitro como suele pasar, ¿no?
0: Ahora un Codiño de Baena sobre Messi, Javier.
9: Sí, en la tres cuartas parte de la cancha de España. Sí, una pelota dividida, una de las pocas pelotas que toca Messi, si mal me parece es la segunda que toca Messi. Correcto. En todo el partido.
11: De Paul y Messi no lo han tocado.
0: Ahora la toca porque no es tiro libre para Argentina, 16. Claro, acá la toca.
13: Necesito aparecer Messi.
11: Y de Paul, que no le ha tocado la pelota.
0: Acá la va a tocar porque va a cobrar el tiro libre. Y se le va a dar cortita seguramente. No, nada, no, España no.
11: No, por Argentina nada más que juega por el lado izquierdo. Tiene que jugar por el lado derecho también.
0: Aquí viene Rodrigo de Paul arriba. La pelota larga, larga, larga. Era buena la intención para buscar a Nico González. La pelota se va del terreno de juego. Saque de meta para España.
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0: Aquí viene Lamín por el costado derecho, siempre con el perfil cambiado, bailotea, mete el servicio venenoso, gambeteando a Nico Tagliafico, rasante, burro, se zambulle y atenaza la trionda el Dibu Martínez.
10: Sí, España hace bien el juego de posesión, de los pelotazos largos y también de que el desborde de Yamil por ahora es productivo y nos está complicando un poquito. Argentina tiene que aparecer en general, pero sobre todo los mediocampistas tienen que aparecer.
0: Se apura Unai Simón, se la regala Luis de la Fuente al banco, por eso las pifias del público. Pulgar arriba de Unai, que estaba despejando, aplausos de Luis de la Fuente, lateral con Tagliafico. Ventosa tarde a estas alturas del encuentro en la gran final de la Copa Mundial de la FIFA que usted sintoniza junto al equipo mundialista de fútbol de primera. Posiciones 62, 63 y 64. Tres posiciones de comentaristas para vivir el fútbol desde adentro aquí en el estadio de New York, New Jersey. El pelotazo largo para Nico, desplazando a Pedro Porro. Sigue Nico González. Le roba limpiamente la pelota a Pedro Porro. Ya juega con Rodri. Rodri con Olmo. Venía el toque para Lamín. Allí estaba discutiendo la jugada con Tagliafico. Ahora salta el banco. Dani de Argentina a reclamar una falta. Viene Lamín, era Tagliafico. Se metió en el tole-tole también McAllister. Le da un abrazo paternal. Le toca la cabeza a Scaloni justamente a Lamín Yamal. No pasó nada. Tiro libre para España.
14: Y saltó el cuarto árbitro también, ¿sabe?
0: El señor Adam...
9: Sí, Mahatme. Apagar el incendio.
14: Eso.
10: Llovina.
0: La pelota la tiene Fabián. Juega con Cucu. Aquí está Cucurella. Este para Aymeric Laporte. La tiene el ex Manchester City del Athletic Club de Bilbao. Filtraba la pelota para Alex Baena, que se quedó con la titularidad por la lesión de Nico Williams. Sile Alex Baena. Guarda. Se fue con pelota y todo. Sobre la marca, pibe de la Cuti Romero. Será lateral favorable a Argentina.
11: Sí, ahí defendió bien.
0: O tiro libre.
11: Yo creo que es saque banda.
0: Saque banda. Estaba el Cuti, que fue darle un... ayuda a Gonzalo Montiel, caía Alex Baena, el jugador del Atlético de Madrid, un gol en esta Copa del Mundo. El de Almería, otra falta, comienza a ser trabado y rípido. Javier, en esta secuencia, ahora lo atendieron a Enzo Fernández.
9: En el momento que va a rechazar Enzo Fernández, se cruza Olmo, le gana la posición y Enzo le termina pegando, obviamente, la pierna de Olmo, que estaba peligrosamente anticipada su movimiento. Cobra sanciona Vinci, tiro libre para Argentina.
0: Va a
16: venir el servicio. ¿Qué pasa, Burro? ¿Que te mueve la tele un poquito? ¿Sí?
10: No, me está para la botella.
16: Ah, ok, perdón, no vamos a ponerla para acá, discúlpeme. No, acá, pero acá está para
13: es el viento.
16: La frontal. Vamos a ponerla.
13: Xavi está mintiendo mucho.
10: Me tapa toda la jugada.
16: No, no, va a venir ahora.
10: El relator me tapa.
16: No se preocupe. Aquí viene Emiliano el Dibu Martínez, el portero de Aston Villa. Lo va a poner en circulación de punta y para arriba. Estamos cumpliendo los 20 minutos de la primera etapa. Por ahora no pasa nada. 0 España, 0 Argentina en la gran final de la Copa Mundial de la FIFA 2026 que hemos disfrutado por fútbol de primera. Hemos llegado al partido 104, parece mentira, la roba Maca. La tenía Alexis McAllister, cortaba. Guarda, lo iban a sorprender a Rodri, la recupera Messi, toca atrás para RDP, está inmediatamente para Leo, se levanta el público cada vez que la toca Messi, que la tocó 3 o 4 veces hasta aquí en 20 minutos, la tiene Enzo Fernández para Montiel, el toque atrás para el último hombre que es el Cuti Romero, viene a presionarlo por ese costado Mikel Oyarzabal, el toque otra vez para Gonzalo Montiel, buena presión de Baena, hace rebotar la pelota, le va a caer a Mikel Oyarzabal, pero bien con golpe de cabeza estaba despejando el Cuti, posición adelantada Javier.
9: Sí, cuando parte el pase, el jugador español estaba levemente adelantado, que marca el asistente de este sector del lado de los bancos.
16: Sí, señores, el señor Tomás Klaknek. Lo acompaña del otro lado András Kovacic, todos de Eslovenia. Este es el tiempo, controlemos tiempo y marcador por fútbol de primera a la radio del Mundial. Este es el tiempo de juego. Exactamente, bam, bam, bam, 21 minutos de la primera etapa la tiene Leo. Aquí se manda Messi, filtraba la pelota, la rebota Nico González y el marcador indica.
10: Orsay.
16: 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Por ahora solo caricias, no pasa nada. España y Argentina empatan 0-0 en la final.
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16: ¿Acaso sea la última acción antes del momento de hidratación, penúltimo momento de hidratación en esta Copa Mundial de la FIFA para terminar el primer cuarto del encuentro? La devolución la tiene por ese costado Mikel Oyarzabal, que pensaba que estaba en posición adelantada porque se quedó viendo al auxiliar número uno, pero no, lo habilitaban pibe del otro lado. Estaba correctamente. La pelota viene larga ahora para Unai Simón. Se la regalan nuevamente Burro al portero español.
10: Sí, España está mejor en el bloque de defensivo, ofensivo. Ensancha bien la cancha. Argentina jugaba solamente por el lado izquierdo con González. Pelotazo, alguna posición de centrocampista. Pero no están haciendo diferencia numérica.
16: Viene Cucurella, la marca de RDP. Cucurella traba bien a Rodrigo de Paul. La pelota se va del terreno de juego. Chicho, estilo de esquina. 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El primero para Argentina.
13: Mucho mejor parado en España en la cancha, mueve bien la pelota y cuando quiere presionar, si bien no la recupera, pero obliga a Argentina a jugar largo y ahí vuelve le queda la pelota a España.
16: Cuidado con esta porque viene Aymeric Laporte. Cuidado que viene Pau Cubarsí. Cuidado con esta que viene Rodri. Tiro de esquina, el segundo del partido, primero que cede la defensa de Argentina. Viene Baena, cerrado el Diu. Una masita, Mauro, tranquilo, a las manos del portero Martínez.
12: Sí, tranquilo, controló bien Dibu Martínez. Argentina tiene dificultad para tener la pelota. Cuando recupera, está perdiendo muy deprisa. Y así España, de momento, pasó a controlar el partido.
16: Nico Tagliafico juega para Enzo Fernández, viene Maca, la tenía Alexis McAllister, entrega el balón a Leo, lo estaba marcando por ese costado, le hicieron, estaba cobrando la anterior, no la de Messi, Javier, el árbitro Vencic, que dejó correr la pelota.
9: Cuando arranca la jugada lo venían agarrando, lo deja jugar, le da la ventaja y después retrocede sobre sus pasos y sanciona la falta para Argentina en campo argentino.
16: Bueno, se largó a llover acá, chipi chipi. Momento de hidratación. Comentan en fútbol de primera. Jorge Burruchaga, 0-0 España-Argentina.
10: Sí, en este primer cuarto, mejor España. Mucho más compacto, mucho más decidido a jugar con la pelota, con esa famosa tenencia, pero también triangular, pasar por los costados, con pelotazo largo, tuvo la mejor opción. Y Argentina tiene que mejorar el plano defensivo para poder salir bien, tratando de no perder la diferencia numérica que nos están generando ellos. pero con más intensidad en las presiones para poder recuperar y jugar ello.
16: Carlos Pibe Valderrama, 0 a 0, ¿qué le parece?
11: Sí, no, Argentina tiene que mejorar en tener la pelota y jugar por la derecha también, porque ha jugado por la izquierda solamente y no le ha dado resultado, y tiene que aparecer Messi, tiene que aparecer Deport.
16: Mauro Silva en Fútbol de Primera.
12: Sí, es importante que Messi entre más en juego. De momento, España está controlando el centro del campo y Argentina, cuando recupera el balón, está perdiendo muy deprisa, ¿no? Entonces, claro, está costando mucho generar juego y España, de momento, es mejor en el campo.
16: Chicho Serna.
13: Bueno, mucho más trabajo para McAllister y para Enzo Fernández. Los de afuera tienen que ayudarles más, y Nico González, que no ataque a la misma velocidad que recibe la pelota. Tiene que tener tranquilidad para empezar a darle manejo y para que le dé seguridad en cada ataque argentino.
16: Manolo Sol.
7: Precisamente estos dos hombres en la contención, McAllister y Enzo, los veo platicar mucho porque no encuentran dónde estar parado, cómo presionar. La selección argentina en algún momento debe de recuperar una pelota en una zona de peligro para poder contragolpear rápido.
16: Daniel Chapela.
14: Sí, a ver, me ha gustado España en este primer cuarto por su manejo de pelota, por el movimiento permanente que hace, por la forma en que presiona también, porque va a todos los tiros a intentar que a Argentina se le dificulte la salida, a recuperarla en cancha rival. Ha tenido más desequilibrio también, sobre todo a partir de Lamine Yamal, que en el uno contra uno suele generar situaciones de ventaja, y a Argentina, que le está costando mucho sacar al equipo, recuperar la pelota y generar alguna acción de riesgo.
16: Fútbol de Primera, por ahora 0 España, 0 Argentina. 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
16: Bueno, comenzamos a transitar el segundo cuarto del partido en este fútbol moderno. Después del momento de hidratación, movió la selección argentina la falta. Aquí estaba pitando también el señor Vencech, que hace la señal a Javier, y es tiro libre para España.
9: Porque la pelota le queda más alta a McAllister y pasa la mano, la eleva, toca la pelota y la pelota le caía a Messi.
16: Pau Cubarsí, la presión de Julián Álvarez, apurado. Unai Simón la va a rescatar. Cucurella, que la hace chocar en Rodrigo de Paul. Pide disculpas Cubarsí, pibe. Pase que le quedó cortina.
11: No, que la siga pidiendo disculpas, que siga así.
16: Le pidió, le quedó corto ahí. Ya tuvo que salir Simón. Siempre atento, Simón.
10: Cortina quedó. Está atento, como decís.
16: La pelota la tiene ahora Alexis McAllister. Pasaba por ese sector de la cancha. Atrás para que venga a buscarla ahora el jugador Pedro Porro. La gente como que no está metida, ¿no? En el partido, ¿no? La gente en general. Y hay muchos vacíos, ¿no? Uno ve, frente a nuestra cabina de transmisión, hay varios vacíos, digo, butacas vacías, ¿no? Estaba Carolina
13: bastantes,
16: el precio.
13: Y sí. Bastantes.
16: La pelota la tiene ahora Lamine Yamal. Conversa el auxiliar de Luis de la Fuente con el seleccionador español. La pelota la tiene ahora Pedro Porro. Venía ligera presión de Nico González. El toque atrás para que venga a buscarla Pau Cubarsí. Pau Cubarsí que abre ahora para Aymeric Laporte. Se mete ahora en el sector del servicio. ¿Qué pasó, Javier? ¿Qué se siente?
9: Un cabezón.
13: Bastante cabezón.
16: La pelota la tiene ahora Pedro Porro. Este es Pau Cubarsí. Es el equipo mundialista de fútbol de primera, sin medias tintas. El balón lo tiene ahora Fabián para Porro. No podía dominarla por ese sector de la cancha Dani Olmo. Atrás para Licha Martínez, para el Dibu Martínez. Hay como tranquilidad, como silencios en la tribuna. Extraño, es una final.
10: Y pero acá vino la familia, y por ahí Argentina no reacciona a su nicha porque no están viendo el equipo como lo vemos nosotros. Está quieto, está esperando un knockout Argentina, agarrar una pelota y no quedar.
16: Más ambiente había el otro día con Inglaterra, ¿no?
10: ¿Eh?
14: Sí, que la gente era un partido
16: La pelota viene al lateral ahora para Pedro Porro. La tiene el jugador del Tottenham. Dos goles en esta Copa del Mundo para el lateral derecho de España. La pone en el medio. Cuidado para De Paul. Un regaleto.

0: El derrotero y la hoja de ruta en una final la tiene Fabián. Fabián ahora para Lamine Yamal. Lentamente la tiene Lamine, siempre con el perfil cambiado. Lo buscaba Nico González, filtraba Manolo, larga la pelota. Tan larga que se va el saque de meta para Argentina.
1: Arrancó mucho mejor la selección española. Con el avanzar de los minutos ha ido diluyéndose ese buen ataque. La selección argentina, y se le complica mantener el balón en el medio campo. Lo tienen en la zona defensiva y cuando los aprietan automáticamente tira el pelotazo para no arriesgar el balón.
0: No va a despejar el Dibu Martínez sobre territorio español. El pivoteo de Nico González va de 9 en la 9. Julián Álvarez corta bien con golpe de cabeza. Pau Cubarsí. Este para Rodri. Rodri para Aymeric Laporte. La pelota es de Cucurella. Estamos en 30 minutos 31. Ya cruzamos ya la frontera de la media hora. 15 por jugar más todo lo que reponga el señor Zlatko Dencic en este partido. La pone Pedro Porro. Buscaba a Lamine. Buen anticipo ahora de Nico Tagliafico. Nico González ahora para el jugador Lisandro Martínez. Ya la tiene el Cuti, viene a presionarlo Mikel Oyarzabal, va a salir por la posición de Montiel. Ay, el Cuti se está metiendo en un jardín, se va cerrando con Mikel Oyarzabal. Ya la tiene ahora sobre RDP, sale bien jugando Rodrigo, de Paul trataba y ahora la regala, sale mal y se equivoca Argentina. La tiene ahora Cucu, la tenía Cucurella, entregando para Rodri, Rodri para Fabián y otra vez para que venga a buscarla por ese costado Alex Baena. Va a enganchar, va a meter el centro, va a llegar sobre el fondo de la cancha, mete el centro, le puso muy bien el pecho a las balas el Cuti Romero, casi en cuclillas para despejar ahora. La recuperación otra vez del conjunto de España, que tiene la tenencia de la pelota con Fabián. Hacia atrás otra vez Juan Líbero. La tiene Unai Simón. Ahora entregando para el jugador Aymeric Laporte. Aymeric Laporte otra vez para Unai Simón, que manda todos los elementos hacia adelante. Abre por el costado derecho para que venga Pedro Porro. Ya viene la marca también de Nico González. Apretando por ese costado, un ligero empujón de Cuti Romero que desestabiliza a Mikel Oyarzabal. Reclamaban una falta, la tiene ahora la selección argentina. Ligero empujón para desestabilizar y perder el control de la pelota de Oyarzabal. La tenía Enzo Fernández. Enzo ahora para el Cuti Romero. Cuti entrega por el carril izquierdo para Licho Martínez. Y este para Nicolás Tagliafico. Estaba rebotando la pelota que no sale. Aquí se manda Maca. La tiene McAllister. Falta Javier de Rodri. Tiro libre para Argentina.
2: No, McAllister lo va empujando contra la línea lateral hasta que lo hace caer. Falta en la mitad del campo de español.
0: Tiro libre que entraña peligro favorable, Burro, a la selección argentina.
3: Sí, tiene que aprovechar esta, pero Argentina tiene que resolver mejor los ataques de España, con más rigurosidad en la marca, con más intención, con más presión, porque estamos pasando prueba por la mitad de cancha. Cuando sale Enzo Fernández a esa zona, hay un espacio muy grande para que ellos jueguen.
0: Ojo al Cuti, que va al área de las ilusiones. Guarda con el Cuti, está Rodrigo de Paul y Leo Messi. 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En la media luna espera McAllister, el área mayor digo. También Julián, el toque corto para Leo. La pelota la tiene ahora y la devolución para Messi. Messi con Rodrigo de Paul, pasa Leo de Lamine Yamal. Estaba marcando bien por ese costado Pedro Porro y aquí viene la selección española. Una chiqueta de Julián al paso sobre Porro. Nada, sigue jugando, era Fabián, discúlpeme. Aquí está saliendo Pau Cubarsí. Entrega la pelota para Rodri. Gran mundial de Rodri en la mitad de la cancha. Una verdadera aduana del conjunto.
3: Fue mejorando desde los primeros partidos hasta ahora. Realmente la manija de España.
0: De menos
4: sabe
0: más.
4: Todo, ¿eh?
0: Como España. Sí. Ahí está. Todas las pelotas pasan por la aduana. El balón ahora para que venga a buscarla Fabián. Entregaba a Pedro Porro, ya la tiene Lamine. Otra vez para Peter. Entre cuarto de cancha para Rodrigo. Rodri que abre para Aymeric Laporte por la banda izquierda, la tiene y le espera Cucurella. Prefiere centralizar en ese carril atrás de último hombre que quedaba Pau Cubarsí. Aquí la tiene el joven del FC Barcelona. 19 años jugando una final de la Copa del Mundo. Lamine tiene 18, la sangre joven en el fútbol. La pelota ahora para España. Toque para Cucurella. Gana la última línea. Centro rasante. Los centros están viniendo rasantes. Mauro despeja la defensa argentina. El lateral para España.
5: Offside
0: primero.
5: Offside. Sí, España está intentando por abajo también. Controla el partido, tiene el balón, pero tampoco llega con demasiado peligro la selección española.
6: Me parece que son dos selecciones que se respetan demasiado, que deben cometer errores en defensa, que no arriesgan por ese temor mismo de equivocarse.
0: Va a despejar en el fondo la selección argentina con el Cuti Romero. Se le acerca Enzo Fernández. Estamos en 35 minutos, 10 por jugar más todo lo que reponga el señor Zlatko Dencic. La tiene Cuti. Viene a presionar la salida del Dibu Dani Olmo. Abierto por

0: Por la banda izquierda, Lisandro Licha Martínez. La tiene Lisandro. Juega con Nico González. Acaso una de las novedades en la selección argentina. Hoy rebotaba la pelota en Pedro Porro. Es lateral para Argentina.
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0: Aquí le cobraron falta cuando estaba en control Javier de la pelota. Rodri lo hicieron caer y estiró libre para España.
2: Sí, porque el jugador argentino lo toma a Rodrigo y lo hace caer con los brazos. Estaría fijo. Y lo vio, Vincisi sancionó falta en lugar de lateral.
0: Pedro Porro ahora. Siempre la salida. La usina generadora de fútbol la buscaba a Dani Olmo, que aparecía de nueve, impecable el Cuti Romero. Juega con Tagliafico, Tagliafico ahora para Enzo. Guarda que la pierde Enzo, la va a recuperar Dani Olmo. Pasa de Rodrigo de Paul, Dani Olmo para Cucurella. Cuidado con Montiel, trata de llegar Cucurella. Montiel viene en la barrida, Burro a la pelota lateral. Le robó el balón a Cucurella.
3: Buena reacción de Montiel porque se venía un ataque peligroso. Está jugando bien Olmo porque juega a espalda de Fernández y los centrales están con Oyarzaba. Entonces ahí recibe siempre solo Olmo.
4: Nunca entendí por qué no ingresó desde el primer minuto Leandro Paredes. Para mí venía siendo el mejor jugador. Hoy era determinante en este partido.
0: La pelota, uno de los tres cambios en la selección argentina con respecto al 11 que derrotó a la selección de Inglaterra. La tiene Lamine Yamal, lo marcaba bien por ese costado y lo está maniatando Dani Nicolás Tagliafico a Lamine Yamal por ese sector de la cancha. Ya me cuentas porque la tiene ahora Rodri. Rodri que combinaba para Mikel y Mikel para Olmo. Aquí está Dani Olmo, filtraba la pelota para Cucurella. Va a llegar el servicio, todos son rasantes los servicios.
3: Otra ninguna vez, de aire,
0: nada.
3: Ninguna
0: aquí
3: de
0: viene
3: aire.
0: Cucu, atrás para Dani Olmo, va a levantar ahora sí el servicio. Bien, sólido Lisandro Martínez, le quedaba la pelota, reclaman una mano, reclamaba Rodri una mano, quita la pelota ahora para que venga a correr la araña, ya estaba retrocediendo muy bien, Rodri estaba reclamando un jalón, la pelota se va del terreno de juego. Daniel Chapela, te escucho, tiro libre para España.
5: Hablabas del manejo de Tagliafico, de cómo había administrado los duelos con Lamine Yamal y estoy de acuerdo, en general los ha ganado, si bien Yamal también te puede cortar para adentro y buscar el remate.
0: Aquí viene la selección española. Creo que la anterior fue la única más o menos de aire medianamente que no le salió muy bien a España.
3: Tal cual. Si no, tiran todo rasante de atrás.
0: Baena ahora engancha con ganas de pegarle. Quería filtrar la pelota para Dani Olmo. En el rebote otra vez tiene que sacarla de allí la selección argentina. La tiene Lisandro Martínez. La presión alta era de Lamine Yamal. Y se la vuelven a entregar al conjunto de España. Se le están prestando y le está perdiendo Argentina fácilmente en salida, Pibe.
6: No, se la está regalando. Está regalando. Tiene temor el equipo. Por eso está regalando mucho la pelota y se le hace más fácil el equipo español.
0: Aquí viene Aymeric Laporra, tiene el número 14, el central por izquierda de la selección española, trataba de buscarlo otra vez a Rodri, lo buscan permanentemente a Rodri, este para Mikel Oyarzabal, le queda el remate, rasante de la media luna del área mayor, y aparece el Dibu Martínez que se hace Mauro Silva con seguridad el remate de Mikel Oyarzabal.
7: Sí, estuvo muy atento el portero de la selección de Argentina, Dibu Martínez. Hizo una buena parada, una buena llegada de España, porque a la selección argentina le dura muy poco la pelota cuando tiene el balón. Tiene que intentar controlar un poco más el partido.
0: Tuvo una Lamine y esta de Mikel Oyarzabal, responde bien Burru, el Dibu Martínez.
3: Sí, pero para controlar eso Mauro tiene que mejorar defendiendo en bloque y más activo, hacen sombra y Argentina con esta sombra que hace y pierde la pelota cuando la recupera, es un cansancio superior, está jugando con el noqueador que espera el último round para noquear.
0: Baena ahora guarda con esta, sale bien jugando con propiedad, con solvencia Gonzalo Montiel por ese sector de la cancha, ahora tiene que regresar porque Argentina retrocedió la pelota, todo que corrió el pobre Montiel.
6: Ah, pero para jugar para atrás otra vez.
0: Para atrás. Y ahora tiene que volver, se quedó nomás allí. La pelota la tiene Leo, tirado por el costado derecho con la zurda como jugó y terminó jugando contra la selección de Inglaterra. Otra vez para su mejor socio que es RDP, Rodrigo De Paul. Otra vez atrás para el Cuti Romero. 39 minutos de la primera etapa, por ahora no pasa nada. España frente a Argentina, están empatando 0-0. Ya la tiene Rodrigo De Paul, filtraba para Leo. La tiene Messi, sigue Messi, la araña. Aquí está Juliana, abre para Rodrigo, este buena para Argentina, va a meter el centro, rebote en Cucurella, tiene que entregarla ahora, viene para Mikel Oyarzabal, lo bajan, falta y amarilla, Javier, ¿o no?
2: Sí, claro, amarilla porque está cortando, si bien la acción ocurre en campo español, está cortando un avance muy prometedor, más que muy prometedor, peligrosísimo porque era el contragolpe de España. Así que Lisandro Martínez lo baja al jugador español, creo que era Villarzabal, y sí, Villarzabal le comete la falta y lo amonesta a Vici, primer amonestado del partido.
8: Vi a Licha Martínez después de esa jugada tocarse el muslo y voltear hacia la banca,
5: Sí, y de hecho levantaron ya a Nicolás Otamendi, que está apurando el calentamiento.
0: Ojo entonces a Licha Martínez, atendi Chicho al 6, central izquierdo argentino.
4: Sí, hay que estar pendientes de él, pero tenía que cortar. Si no cortaba, era un avance peligroso de España.
6: Sí, pero viene de una jugada equivocada de Paul, que regala la pelota.
0: Exactamente.
6: Y se vio obligado a hacer la falta.
0: Apareció por derecha, la buscó.
6: Sí, pero la regaló después solito allá.
0: Correcto.
4: Es que el gran problema que ha tenido Argentina es que no ha asegurado la pelota. Siempre la está jugando dividida.
3: La recuperamos y no descansamos con la misma, corremos atrás de la pelota, estamos corriendo y nos están produciendo un desgaste que llegamos tarde a toda.
0: Y eso es lo que está haciendo España, y eso es el estudio de España, y la tiene Cubar, sí, España tiene la posesión, ya tuvo dos remates francos sobre la portería del Dibu, aquí viene con el tercero, la tiene Oyarzabal, filtra la pelota, Porro mete el centro, pero no hay absolutamente nadie por el otro costado, llegaba Rodrigo de Paul, le dice mía, Dibu Martina Burru.
3: Sí, pero fue el mejor centro, no llegó Baena desde el otro lado, el mejor centro que tenía en espacio Baena y no creyó que pasaba.
0: Pero no había son nadie, Mauro, todos, por ese costado. Sí.
7: No había nadie, pero llega España con mucha facilidad y la selección argentina cuando recupera necesita que Messi entre un poco más en juego para tener un poco más de control.
0: Ah, bueno, Dibu se le entregó a Lisandro Martínez, la recupera y la regaló McAllister. Lamine Yamal, que si filtra la pelota, Fabián otra vez para Lamine. Se está equivocando Argentina en la salida. La recuperación es del conjunto de España. Guarda que venía a presionarlo y a madrugarlo Rodrigo de Pola. Cucurella da el pase ahora hacia atrás Cubarsí. Ya la tiene Pedro Porro otra vez para Pau Cubarsí. Solito está Baena y solito está Cucurella por la banda izquierda. Ya lo vio Fabián Ruiz.
3: Y Fabián Ruiz descendió solito.
0: Y aquí la tiene Cucu, le pega. ¡Rasante! Cerca, muy cerca, Burru, sigue avisando España.
3: Sí, tenemos que corregir, no hace superación numérica y de juego, y esto nos está creando problemas, y Argentina está lento, como cansada, como en los otros partidos anteriores.
0: No va mal, Licha Martínez, Daniel.
5: Se va a retirar del terreno de juego el central del Manchester United, listo Nico Otamendi para ingresar a la cancha. Se va sentido, lesionado, y además amonestado el número 6 de Argentina.
0: Muy bien.
4: La esencia de Argentina tiene que ser la pelota. Al no tenerla, al perderla tan fácil, tienen que correr el doble, no van a tener recuperación, el desgaste es mayúsculo y España cada vez agarra más confianza.
8: Y sabe, sí, y es entonces, desgaste sí, físico y mental, porque ya los empiezas a ver también desesperados cuando no tienes el balón y cuando nada más tienes que ir atrás de la pelota, te empiezas a desesperar.
0: Se viene Nicolás Hernán Otamendi, 38 años. Nueva incorporación del Club Atlético River Plate, partido 139, 8 goles, Chicho.
4: Sin palabras.
3: No, pero dentro de todo la desgracia de Licha, no viene bien que juegue Ota por el porte que tiene, por el juego aéreo que tiene la Dosar y tiene más autoridad que Licha.
0: Y estaba amonestado. No,
4: y menos mal fue el que estaba amonestado.
3: Claro, yo pensé que había sido eso.
0: Qué bronca, ¿no, pibe? Perderte por una lesión, el epílogo de la primera etapa de una final del mundo.
6: Sí, sí, desde que salió es porque está bien lesionado más en este momento.
0: Bueno, ya estaremos atentos al señor Adham Makatm de Jordania cuando levante la pizarra electrónica. A ver cuánto vamos a jugar en esta primera etapa. Por ahora no pasa nada, 0-0, tres remates o dos bajo palos. El último de Cucurella salió del terreno de juego para la selección española. Nada de Argentina sobre la portería de Unai Simón. Trataba de pasar Nico González. Bien ahora en el cruce. Porro es lateral para Argentina. Tagliafico, no se me duerman.
1: Sí,
0: la pelota
1: tan
0: atrás.
1: Emocionante como...
6: ¿Qué te llama?
0: Cuti. Messi. La pelota atrás para el Cuti. Viene ahora atrás para... el Dibu Martínez. Se abre el Cuti por la derecha. Por la izquierda, Otamendi. Mete el pelotazo largo. ¡Para la despeja bien Unai Simón, estaba habilitado Burro, el pase largo, ¿eh?
3: Sí, y el recurso de Argentina, buscar ese pelotazo a Álvarez o a Messi para llegar a gol, pero es poco lo que puede hacer Argentina por ahora. Mejor que termine el primer tiempo lo más rápido posible.
0: La pelota la tiene, otra vez le estaba rifando por ese costado el jugador Simón. ¿Cuánto más después de este ataque? Ahora sí, pierde el control otra vez Nico González. ¿Cuánto más jugamos, Javier?
2: Jugamos 4 minutos, a mí, a recuperar.
0: El tiempo extra. 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
0: Viene a presionar la pelota. Ningún pase, pibe, de Argentina al compañero. Todos van hacia España.
6: Sí, y cuando pasan, no. Porque van, tienen 3 jugadores y se equivocan. Por eso es que el equipo argentino no ha llegado al arco. Muchas equivocaciones.
0: Aquí está saliendo Pedro Porro. 4 minutos más, Burru, se acaba esta primera etapa.
3: Sí, que se acabe lo más rápido posible para corregir, porque España lo superó. Ataca más en bloque, es muy simple lo que está pasando. Ellos atacan de a 8, pero en bloque, a pase cortito, van ganando terreno y después pueden meter una pincelada, una entrelínea, un centro. Nosotros atacamos después de una recuperación.
0: Pauco García atrás para Unai Simón. Messi que espera. Julián también. Aymeric Laporte. Se mete entre los dos centrales, como es habitual, Rodri. Pasa cerca de Julián para que venga Pau Cubarsí. Gran mundial de Cubarsí la tiene Dani Olmo. Ahora para Pedro Porro. Pedro Porro que va a jugar, levanta y extiende los brazos y dice: ¿con quién juego?
3: Pero en esa jugada está muy claro. Olmo se tira y lo lleva a la espalda de Fernández y tiene que salir el central y quedamos mano a mano también con Oyarzabal. Es peligroso como estamos jugando. Tiene que, como dijo Chicho, este partido para Paredes.
0: Baena para Mikel. Filtraba para Baena, pero justito le estaba robando. Hay una falta sobre Messi, que era el que estaba robando la pelota, Javier, cuando Oyarzabal buscaba a Alex Baena.

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0: camino distinto, Javier, en lo disciplinario.
1: Sí, comienzan los contactos físicos, los roces. Obviamente que tienen que preocuparse, Vincic, de que no exista esto, porque tiene que poner límites.
0: Simeone se queda mirando a Pau Cubarsí, que le revienta la pelota en la humanidad del jugador del Atlético de Madrid. Pedro Porro con el lateral. Jugamos hasta los 18 en este primer tiempo suplementario. No nos vamos a ningún lado. Termina el primer tiempo y nos quedamos aquí. El primer tiempo suplementario, digo. Si en caso siga la igualdad, nos vamos a la definición desde el punto penal como en Qatar. Señoras y señores, estaba pitando el señor Vincic. Otra vez empiezan a caer los jugadores. Ahora con Mikel Merino. Pide calma el señor Vincic. Y otra vez involucrado Paredes, Javier.
1: Sí, lo empuja Merino cuando está saltando. Complicada la situación del partido. Argentina es un equipo extenuado físicamente, no da más.
0: Tercera prórroga, señoras y señores. Está cobrando la falta Vincic. Sacó todos los cartones del bingo también Leandro Paredes. Termina este primer tiempo suplementario. Burru, quedarán 15 minutos para ir como hace 4 años en Qatar a una supuesta definición desde el punto penal. Te escucho.
2: Sí, es el objetivo de la selección, ¿no? Está muy extenuado, no hay físico, no hay cabeza limpia. Apostamos a un error o algo que sigan errando ellos y jugar a los penales. Pero bueno, los penales son parte del juego también. Y Argentina está manejando el partido desde lo emocional, yo creo.
0: Ha perdido muchos goles España, pibe, y así es muy complicado llegar a esta instancia.
3: Sí, sí, ha tenido mucha oportunidad de gol y también Divo ha estado bastante bien, bastante fuerte, bastante atento y ha respondido, por eso el marcador va 0-0.
0: Mauro, ¿qué pasa por la cabeza de los jugadores que también están extenuados? Se ven que los dos, bueno, más Argentina que España, ¿no? Pero...
4: Sí, la selección de España con la cantidad de ocasiones que tuvo y no aprovechar, claro, eso mentalmente te afecta, ¿no? Y la selección argentina por lo menos hace lo que tiene que hacer, esperar si tiene una contra bien, si no a penaltis, no tiene más que hacer.
0: Chicho.
5: Igual, Argentina tiene que tratar de seguir ordenado, tratar de sacar su defensa lo más lejos que pueda. Es muy difícil porque España maneja bien la pelota, pero aguantar hasta el final para llevarlo a los puntos penales.
0: Manolo, Daniel, 15 minutos más y nos vamos a penales.
6: Estamos abiertos en la selección argentina con lo que quieran. Ellos quieren irse sí o sí a los penales. Y una selección de España que siento que debería de insistir mucho más. Está mejor físicamente, tiene un hombre de más y siento que no ha atacado lo suficiente como debería.
7: Está claro que España no quiere llevar esto hasta los penales, ha hecho todo el desgaste durante el partido. Lo que pasa es que en el fútbol jugar bien también es ser eficaz y no lo ha sido España. No ha tenido pegada para resolver todas las situaciones que generó, independientemente de lo bien que haya estado el Dibu Martínez a lo largo del partido. Ha sido un ejercicio de supervivencia el de Argentina, especialmente tras la expulsión de Enzo Fernández.
0: Muy bien, vuelven los equipos para el arranque del segundo tiempo suplementario. Veremos también el tema disciplinario, Javier, porque claro, ya las piernas no caminan como en el arranque y evidentemente viene también el fútbol más rápido y los roces, ¿no?
1: Empujones, roces, faltas, juego cortado. Un poco España cayendo en el juego de Argentina, que necesita imperiosamente cortar el juego y demorar porque sus piernas no dan más. Argentina es un equipo que estuvo exhausto, todo el partido estuvo exhausto. Y ahora, obviamente, en estos últimos 15, con un jugador menos, pareciera un milagro poder remontar esto.
0: Aquí vamos con los últimos 15 minutos del Mundial.
2: No, vamos a ver.
0: Mueve la selección argentina, Leo Messi arranca. El segundo tiempo suplementario, ya están jugando en la gran final de la Copa Mundial de la FIFA 2026. España y Argentina de derecha a izquierda en el sentido de la cabina Ford. 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Pisaba y probaba, quedó medio sentido Burru y Juliano Simeone en la jugada anterior.
2: Sí, sí, es que va todo muy, muy, muy vehemente, muy fuerte, muy rápido y se puede chocar cualquier cosa.
0: Está perdonando la selección de España y eso puede ser letal para el equipo de Luis de la Fuente. La pelota de Pedro Porro, centro arriba. Nico Williams queda picando. ¡Está!

camiseta número 7 el que vino a reemplazar al goleador de España, Mikel Oyarzabal, en el arranque mismo del segundo tiempo suplementario. Está ganando España 1-0 Argentina.

0: que podía pasar. Alguna tenía que meter. Después de un córner que jugaron a dos toques, la tira Porro, pasada. Me dio la impresión como que el arquero nuestro pudo haber hecho algo. En la primera impresión me pareció que pudo haber salido con el puño. Pero la bajan bien y entra Torre y la mete. Pero bueno, la Argentina se dedicó con la merma física, con la impaciencia de la paciencia que tenía España de hacerlo correr sin fuerza directamente. Le queda el orgullo, falta un poquito. Y puede ser todo posible.
1: Burro, lo que hay que ver es otra vez a Molina le gana la espalda. Vuelve y se duerme y William le gana cuando rebota el cabezazo que queda servido para Ferran Torres.
0: Pero yo creo que Molina creyó que el Dibu salía. Me pareció. Más allá de que él tiene que estar mirando para atrás, sin duda.
2: Primer gol del Mundial del 25.
1: No es pensar ni parecer.
0: No.
2: Primer gol del Mundial, el 25 para Ferran Torres, el jugador del Fútbol Club Barcelona, pibe, y ahora Argentina con uno menos. Va a tener que buscar la heroica, buscará el empate para ir a la definición desde el punto penal.
3: No le toca más nada, no le toca más nada. Voy a buscar y abrirse porque no le toca más nada. El equipo español merecía el gol de hace rato.
2: Cayó el primero, demoró Mauro hasta el arranque del segundo suplementario para España.
4: Sí, que llegaba con muchas ocasiones, acumulaba ocasiones, llegaba muy bien España y claro, era muy difícil aguantar 90 minutos más la prórroga sin que España pudiera meter un gol porque eran muchas ocasiones.
2: Más entero España, Manolo, para lo que resta del suplementario.
5: Sí, ahora a tocar la pelota, es lo que sabe hacer esta selección española y más teniendo un hombre de más. Si empieza a tener la pelota, así puede dominar el partido.
2: Y es el mismo libreto, Daniel, de los 90 minutos para el equipo español con una fundida argentina.
6: Sí, y España sabe manejar muy bien esto del arte de defenderse con la pelota. Vamos a ver si Argentina puede presionar y recuperarla más arriba.
2: Acaba de sacarla Nahuel Molina. Yo estoy con Burro. Yo creo que pensó que iba a salir el Dibu.
0: Yo creo que de Williams, me pareció.
2: Ferran Torres, que reemplazó al goleador español del Mundial, a Mikel Oyarzabal. Tiene ganando España el pelotazo largo. Lo van a buscar a Messi por la derecha como contra Inglaterra. Aquí está Leo. Entrega la pelota en tres cuartos de cancha para que venga a buscarla por ese costado nuevamente. Ahí está el remate de Leandro Paredes. Estrella sobre la humanidad de Nico Williams. Insiste Messi que filtra la pelota. Iba a salir Unai Simón. La tenía, queda para Leo. Le corta justito Pau Cubarsí. Por ese costado estaba Zubimendi. No puede Medina. En el fondo la tiene Marcos Nicolás Senesi. Juega con Medina. España se está embotellando y eso creo que no lo viene bien, pibe, al conjunto español que gana 1-0.
3: No, sí, porque ya Argentina ya arrancó. Ya el partido está abierto. El que tenga la pelota y ponga condiciones va a ser la diferencia ahí.
2: Bueno, otro regalo de Paredes largo en el centro, en ese andarivel para Unai Simón, que la va a desinflar, la va a acariciar y la va a sacar Burro.
0: Sí, fue parte de los partidos de Argentina con la pelota, no manejarla bien, errar muchos pases. Acá estamos y lógicamente desesperado, hay que quemar las naves. 0-1 y 0-3 lo mismo en una final, pero por ahí te da una posibilidad de vida.
2: Tiro libre y una falta y un cartón amarillo, Javier.
3: Sí, Mascalite.
7: Sanciona Vinci, estaba cerca de la jugada. Y bueno, complicado en estos últimos minutos. Esperemos que no existan los roces que existieron antes, ¿no?
2: Mascalite fue el amonestado entonces, que desapareció en el primer tiempo suplementario tomando un segundo aire. Aquí viene la selección española. La tiene y lo atiende. Bueno, ahí está lo que preveía Javier. Ocurre aquí con Mikel Merino, Manolo. Otra falta sobre el jugador español y será tiro libre para el conjunto campeón de Europa.
5: Estas faltas ya son también de desesperación, de cansancio. Cuando ya no puedes llegar, que ya no pueden las piernas, prefieres ahí golpear.
2: Estamos en fútbol de primera. Estamos jugando 111, 6 minutos y medio del suplementario. El gol de Ferrando a Torres. Otra caricia en el círculo central. Nuevamente a Mikel Merino. La tiene Pedro Porro. Va a retroceder. ¿Qué pasa, Burru?
0: Macari te fue a presionar y cerrar. Estamos muertos. Realmente estuvimos varios partidos así con esta imagen.
2: Es el tercer tiempo suplementario de la selección argentina, que fue Cabo Verde, Egipto y hoy en la final. La pelota hacia atrás en el partido número 8. Por primera vez, 8 partidos para llegar a la final. De los dos equipos la tiene Nico Williams. Ahora para Cucurella. Cucurella para el Canario. El Canario Pedri ahora para el Pamplonica. La tiene Nico Williams. Otra vez la devolución para Pedri. Le esconde la pelota y la domina ahora el conjunto español. El balón lo tenía Martín Zubimendi. Y toca, y toca, y toca. Y ya no puede presionar Argentina, que no da más.
3: No, no, está reventado, está reventado. Eso es lo que tiene que hacer España, que el tiempo pase.
2: Cucurella, Ferran. La pelota la viene a buscar ahora Nico Williams. Va a llegar sobre el fondo de la cancha. Nico que insiste, lo viene a marcar Senesi. Nico que entrega. Banderín en alto, Javier.
7: Sí, sanciona la falta Vincic, reanuda Argentina, menos mal, porque obviamente Argentina, por falta de piernas, directamente va al contacto físico, ¿no? Ya lo viene haciendo desde hace minutos. Y bueno, esperemos de que la sangre no llegue al río y que Argentina pueda encontrarse con la pelota, porque si no, seguirá por mal camino.
2: Le queda a Argentina la mitad todavía de este segundo alargue de tiempo suplementario. Ferran, viene Ferran, sigue Ferran, lo define, está. No vale. Desde aquí me parece, Javier, por eso ni lo relaté,
7: sí,
2: porque total. Estaba recontra adelantado.
7: Sí, yo levanté la mano porque clarísimo, posición adelantada. Bueno, ahí habría que verla. La están chequeando en el bar, pero ya reanudaron, ¿eh?
2: No, ya está.
7: Ya reanudaron.
2: Sí. Ahorita nos muestran, Javier, el semiautomático. No se preocupe. La pelota viene en el servicio. Claro, en esa toma media diagonal no se aprecia mucho, ¿no? Cuidado, muchachos, cuidado, Paredes. Estaba por ese costado con Nico Williams, le dice de todo Leandro a Nico. Tiro libre favorable a la selección argentina. Suben todo, Daniel.
6: Sí, los centrales se incorporan, los tres centrales argentinos van al área.
2: Sí, señor Senesi, Medina, Otamendi. Va a venir el servicio favorable a la selección argentina a la media luna del área mayor para el golpe de cabeza de Ferrando. Ni los tiros libres, ¿eh?
0: No, no hay fuerza para nada, Sammy, no hay fuerza para nada. Es muy grande el desgaste que está haciendo, mucho orgullo, mucho corazón, pero desgraciadamente, salvo un milagro, podemos empatar.
2: El balón ahora desintoxicando el terreno de juego para que venga Leo. Aparece Messi, lo estaba marcando el Canario. Pasa Messi, a toda velocidad sigue Leo, mete el servicio. Pero justito Eric García, la banda, el tiro de esquina, Ford Vehículos, hecho tan capaz como tú.
0: Y eso Messi, te puede aparecer y dependemos mucho de él como en los partidos anteriores, pero bueno.
2: Tiro de esquina, el tercero.
0: Puede ser.
2: Para Argentina, la manda al área. Arriba y afuera, saque de meta nomás, Daniel. Favorable a la selección española, la comba en la azotea de la portería de Unai.
6: Cobra el tiro de esquina y Paredes vuelve a buscar a Messi, un centro al segundo palo pasado. Toma aire España.
2: Mauro Silva, 10 minutos del segundo tiempo suplementario. Quedan 5 más lo que reponga el árbitro.
4: Sí, Argentina sigue luchando, sigue intentando con todo lo que tiene, porque ha hecho un esfuerzo muy grande durante todo este mundial, ya no le queda mucho, pero sigue peleando, sigue luchando. Eso es lo que da orgullo también de una selección que no se entrega nunca.
2: Como lo hizo contra Cabo Verde, como lo hizo contra la selección de Egipto, como lo hizo contra la selección de Inglaterra, remontando, lo está haciendo aquí en otro alargue. Pero la selección de España está entera. Argentina juega uno menos, hay que recordar que se fue expulsado. La tiene Nico, está el segundo, lo define.
0: No.
2: Se llenó de balón, trastabilló y le pateó con la zurda y después la derecha.
3: No, sí, estaba solo.
2: Ah, Lamin estaba solo, burro.
0: Está jugando en la final del mundo, gracias, William. Pero eso no se hace, ¿eh?
6: Se marcó solo.
1: ¿Será que llega el milagro que tanto esperamos, una jugada de Messi?
0: Puede llegar, Chicho, puede llegar. Faltan 8.
3: Todavía falta.
2: Aquí viene la pelota. A buscarla el Giuliano. Bien, la rescata Giuliano sobre la marca de Cucurella. Leo, le pega. Lo noquearon a Mikel Merino. Se aplica el protocolo de conmoción porque le estrelló el balón, el zurdazo le empaló como venía, Mauro. Leo Messi, y le dio en pleno rostro a Mikel Merino, tremendo.
0: La frente, ¿eh?
4: Sí, un disparo fuertísimo de Messi ahí, que tiró con toda la fuerza que tiene a la portería y desvió ahí, bueno, knockout.
1: ojo pelota parada, ojo pelota parada, puede llegar Otamendi.
2: Y le dice de todo Otamendi a Vencic. Manolo, van a atender entonces a Mikel Merino, que también tiene que estirar.
5: Y valiente lo de Merino, sabía que estaba dentro del área y las manos atrás, no se volteó para que le pegaran el cuerpo y le den la cara.
2: El semiautomático, Javier, lo estaba esperando usted.
7: Tarde amaneció, ¿no? ¿Cómo confiar en eso, no? Tarde amaneció.
6: Los muñequitos.
1: Muy claro.
7: Tiene olor a podrido, tiene eso.
2: La play.
0: No sirve el retardo, nos autoxigenamos y vamos a poner el empate. Nos sirve a nosotros, vamos pelota parada, como dice Chicho, vamos Chicho.
1: Vamos burro.
7: Yo quiero decir una cosa.
0: Vamos a nosotros también.
2: Y ahora tiene que abandonar el terreno de juego, Javier.
7: El árbitro paró el juego cuando la pelota había salido del área, estaba la pelota en juego. Ahí donde se está dirigiendo va a ver hacer el bote a tierra.
2: Vincic fue solito hasta el tiro de esquina, al vértice.
7: Claro, porque la habían puesto Ford, creyendo de que era tiro de esquina, pero no, es bote a tierra porque paró el juego ahí, donde están ahora.
1: Miren cómo camina Tagliafico.
2: Bueno, ya volvió Merino a toda velocidad, juega con 10 Argentina por la expulsión.
3: Con 9, porque Tagliafico no se puede mover. Sí,
2: la pelota la tenía Merino, sí, de verdad. No da más. Lateral favorable a la selección argentina. La pelota es de Facu Medina, que se va a amparar en el Dibu, que aparece en tres cuartos de cancha. Viene a toda velocidad a presionarlo Lamine Yamal, que corre, tiene 18 años. ¿Cómo no va a correr? Es una final de la Copa del Mundo. Le queda el balón ahora a Messi, que no le den un espacio a Messi. Despeja Pau Cubarsí. La viene a buscar con golpe de cabeza y se frena Lamine, que estaba en afuera de lugar. Cobra la falta de Nico Williams sobre Senesi, tiro libre, Javier, favorable a Argentina.
7: Lo empujan en salto, sanciona Vincic. Va a reanudar.
2: Claro, Messi. Atrás, correcto. Messi le pidió la pelota y claro, vivo la quiso cobrar más adelante, ¿no? Más atrás. Bien Vincic aquí.
7: 50 segundos sí, por el final, sin descuento.
2: Más lo que reponga.
0: 5 por
1: vamos,
0: menos.
1: Vamos, Argentina, vamos.
2: Le va a pegar Leo. Aquí viene Messi al área, nada, en cortico nomás. Van a la devolución de Leo, que filtra la pelota para Giuliano Simeone. ¡Mete el centro! ¡La más clara! La tuvo el último de la fila, el último en llegar. Llegaba Tagliafico con nada, con su segundo, tercer pulmón. Justito para despejar un tiro de esquina. Se ha salvado Argentina, tiro de esquina, Ford Vehículos Hechos Tan Capaces Como Tú. ¿Cómo?
0: España se salvó.
2: Bueno, se tiran todos en el área. Se salvó España.
0: Queda otra. Vamos.
1: Por poco llega el milagro.
2: Va a venir el servicio del tiro de esquina para Leo Messi al primer palo. Está la pelota que queda picando. Tienen que despejarla. Y otro corner más. Ford Vehículos Hechos Tan Capaces Como Tú. Quinto que cede la defensa española.
7: Tiempo. 5 minutos, últimos 5 minutos de la Copa del Mundo.
2: Sí, señor. ¿Qué fue ahora? El árbitro paraliza el tiro de esquina porque todos se están juntando. Dramáticos 5 minutos. Los 5 minutos más largos para España. Los 5 minutos que tienen que ser cortos para Argentina. Le va a pegar Leo Messi al corazón del área. Dramático el final del Mundial. No puede levantarla. Viene la pelota y está.
1: No.
2: Arriba y afuera le quedó sobre el manchón penal.
0: Giuliano.
2: Para que venga Giuliano Simeone. Pibe Valderrama. La mandó arriba y afuera.
3: Uy, le cayó para el empate.
0: Era para pegarle abajo. Para abajo.
3: Sí, la tuvo para el empate.
1: No se puede errar a la arquería, al arco tan cerquita. Abajo.
2: Mauro Silva, todo lo que perdonó España le pudo costar con este remate de Giuliano Simeone.
4: Le pudo costar muy caro porque fue una ocasión clarísima y no la encajó también. El remate con el pie derecho pegó muy desviado para arriba.
2: Hasta los 20 vamos, ya pasó un minuto. Viene el pelotazo largo. Se equivoca España. Aquí también a la desesperada. A perder el control de la pelota. Tiene que retroceder al Dibu Martínez. Se nos acaba el Mundial. Estamos en 17, 3 minutos más. El pelotazo largo, se cae, no hay falta, dice Vincic. Aquí, ¿cobró la falta?
0: No, lateral.
2: Lateral nomás, viene Facundo Medina. Se está encerrando España peligrosamente. Tiene un poco más de arraigo, más de físico, juega con uno más. Aquí viene la selección argentina que está dejando su último cartucho, la última esperanza en el Mundial. La tiene McAllister, atrás para Senesi. Abre ahora para que venga a buscarla por ese costado Giuliano. El balón ahora, el servicio. La tenía Giuliano.
6: Falta de ataque.
2: Falta en la media luna del área mayor. No da más tampoco Pedro Porra. Magnífica la ocasión. Manolo Sol de Giuliano Simeone frente a la puerta de Simón.
5: La tuvo ahí, le quiere pegar con tanta fuerza que no le da hacia abajo. Últimos minutos.
2: 2 minutos, 120 segundos, el último minuto tiene también 60 segundos. España está acariciando la segunda estrella. Está acariciando a la hermana de la primera de hace 16 años. Pero esto no termina, ya sabe usted, está el campeón del mundo. Está el corazón del campeón, que ha salido de estas en varias en esta Copa del Mundo. El golpe de cabeza ahora. En el fondo trata de buscarla y sacarla Nahuel. Estaba reventando la Senesi. Trata de encontrarla ahora, sí, una falta en la mitad de la cancha. Falta táctica. En esta, Daniel, tiro libre para Argentina.
0: Vamos.
6: La va a colgar al área Messi. Desde el círculo central se va toda Argentina. Al área
2: Simón
6: española.
2: Está adelantado, guarda Simón. La leyó bien Simona. La leyó bien Unai Simona. La leyó bien porque vio que iba a tirarla al área, como decía Daniel, y se anticipó.
1: Pero se aceleró Messi en ese gol. Debía haber esperado que sus compañeros llegaran al área.
0: Sobre todo lo grandote.
2: Nahuel entrega la segunda pelota a Nico Williams, la tiene que llevar a Bilbao. Allí la tiene Nico por el costado izquierdo. 60 segundos y nos vamos. La tiene Marc Cucurella. Atrás para que venga a buscarla Eric García. Abierto por la banda derecha Pedro Porro, que no da más. España está acariciando 16 años después su segunda estrella como campeón de la Copa del Mundo. Allí está con el gol de Ferran Torres, como lo hizo Andrés Iniesta en Sudáfrica, en Johannesburgo, como lo hizo en el Soccer City. Pero esto no termina, dramático final, la tiene Cucurella. Falta de Cucurella. Tiro libre favorable a Argentina. Es ahora nunca, pibe, para el albiceleste.
3: La última.
2: La va a colgar Dibu. Van a buscar a todos. Lo llaman a Kempes. Lo llaman a Burru. Lo llaman a Valdano. Va a buscarla Leo. Paredes, Simeone. McAllister, van todos arriba en el área, despeja con golpe de cabeza Ferran Torres, que la revienta. Señoras y señores, las que ven si casa sonaron su silbato. Ha terminado el partido. España es campeón del mundo. España suma su segunda estrella después de 16 años y se arma el tole-tole. Ha ganado España, se armó la pelea. Leandro Paredes, así no puede terminar.
0: No.
2: Así no puede terminar un Mundial. Hay que saber ganar, pero hay que saber perder. España es campeón del mundo, como Andrés Iniesta aquella noche de Sudáfrica, como Andrés Iniesta en aquel momento en Soccer City. Hoy Ferran Torres hace el gol de la victoria y España es campeón del mundo. España tiene su segunda estrella. España le ha ganado por la mínima diferencia a la selección argentina por 1-0. Hacemos la pausa y regresamos en el Después del Fútbol por Fútbol de Primera, la radio del Mundial.
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2: La selección de España, que comenzó con dudas, empatando 0-0 contra Cabo Verde en Atlanta, goleó 4-0 a Arabia Saudita, derrotó 1-0 al equipo de Uruguay y después en la siguiente ronda goleó 3-0 a la selección de Austria para liquidar 1-0 al conjunto de Portugal. Bélgica fue el único que marcó de Ketelaar. Un gol en contra le encajaron a España en todo el Mundial en 8 partidos. Le ganó 2-1 a la selección de Bélgica y después ni más ni menos que a Francia. España le ganó al subcampeón y al vigente campeón del mundo. Y hoy me parece, Burru, es el merecido campeón del mundo, porque hizo un mejor partido, perdonó mucho, pudo haber terminado por dos o por tres tranquilamente. La figura fue el Dibu Martínez y eso habla de lo que significó España hoy.
0: Sí, realmente ganó muy bien España, lo ganó desde el primer minuto hasta el último, con mucho más juego, mucha más decisión, con mucho más automatismo, convencido de que en algún momento iba a llegar. Erraron mucho, como decís, Sammy, pero y a veces te puede costar mucho también, y el rival que Argentina puso, que estuvo en cancha hoy, estaba mermado físicamente, ya venían muertos de antes, hicieron un esfuerzo enorme, perdieron como valientes que son, somos los jugadores argentinos y estos chicos también, pero sin duda que España lo ganó muy bien, lo podía haber ganado antes de la larga.
2: Gana el campeón de Europa, vigente pibe, gana con una extraordinaria generación de futbolistas, con un técnico del mismo corte del que ganó hace 16 años, Vicente del Bosque, perfil bajo, que trabajó con todas las divisiones inferiores de las selecciones, que conoce a estos muchachos y que armó un colectivo sólido que hoy corona como flamante campeón.
3: Ay, ganaron bien. Yo pienso que durante el campeonato mundial jugaron el fútbol que a la gente le gusta, por eso llevan tantas fechas de invicto, porque son muchas fechas de invicto de la manera que juega, y ganaron merecidamente y pudieron ganar gustadamente. El Dibu fue la figura del partido.
2: Y un detalle no menor, Mauro, le encajaron una vez nada más contra Bélgica en 8 partidos, un gol en contra.
4: Solo un gol en todo el mundial es impresionante. Lo que pasa es que llegó a la final las dos mejores selecciones y podía ganar cualquiera. Argentina notó mucho el desgaste físico que hizo contra Inglaterra, y hoy físicamente hemos visto una selección de Argentina que sufrió mucho, que estaba muy cansada, pero aún así siguió luchando y gana España, una generación muy buena de futbolistas y una propuesta de controlar el partido muy buena.
2: Con un equipo que probablemente su mejor estrella no brilló en este mundial, que es Lamine Yamal, pero un equipo que prioriza, Chicho, lo colectivo antes que lo individual.
1: Sí, un equipo que sabe a lo que juega, que lo tiene muy claro. Un entrenador que no hace cosas raras, que hace posición por posición, que sabe a quién mueve y a quién no. Un equipo que brilló desde la tenencia. Un equipo que se supo defender desde la tenencia. Un equipo que siempre manejó la pelota y que no traicionó su identidad.
2: Y jugadores, Manolo, que cuando les tocó ingresar, hoy Eric García o Zubimendi, y en los otros partidos no desentonaron.
5: Pero es un equipo realmente muy completo. Quizá no es espectacular porque no es un equipo que tenga esos ataques espectaculares, pero te va secando, va jugando con la tenencia del balón, te va metiendo en su juego, te va quitando todas las oportunidades, y cuando tiene por ahí alguna, entra y te mete un gol, como fue en esta ocasión, ¿no? Realmente hizo un muy buen mundial la selección española. Le costó trabajo porque lo luchó con todo Argentina, pero finalmente el equipo que más mérito tuvo se llevó el campeonato.
2: Y cuando parecía, Daniel, que lo perdía, porque no que lo perdía, pero que no concretaba las opciones que tuvo frente a la portería de Martínez, llega Ferran Torres como aquella noche en Johannesburgo hace 16 años, llegó Andrés Iniesta.
6: Bueno, era lo que le estaba faltando durante el partido, porque la realidad es que fue el mejor desde el primer minuto hasta el último de los 120 que aquí se jugaron. Fue la mejor selección del torneo, sin ninguna duda. El equipo menos goleado. Un equipo que en todos los partidos sometió a sus rivales desde la tenencia de la pelota, incluyendo a la poderosa selección francesa, a la que todos veíamos como finalista después de una marcha tremenda en el arranque del torneo durante 6 partidos. La verdad es que poco que decir. Un equipo coral, un equipo que ha hecho de su funcionamiento colectivo su principal virtud, un equipo que ni siquiera tuvo que depender de su principal jugador diferencial para ganar partidos y para consagrarse campeón del mundo, porque en esta Copa no vimos al mejor Lamine Yamal, y sin embargo celebra con todo merecimiento la conquista de esta segunda estrella, prácticamente invicto, un gol en 8 partidos más media hora extra que se jugó hoy.
2: Muy bien, vamos rapidito a la pausa. Está hablando Ferran Torres, viene la ceremonia de premiación. Hacemos la pausa y volvemos a New Jersey.
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2: Bueno, le avisamos a las estaciones afiliadas que por ahí nos vamos a pasar un poquitito más de lo que era el final, porque viene la ceremonia de premiación. España se planta para hacer el pasillo al campeón que hasta aquí llegó y el subcampeón del mundo. Pero sobre todo, y qué mejor que Jorge Burruchaga, campeón y subcampeón del mundo, hable de esta generación y sobre todo del mejor jugador del mundo, de Leo Messi. Uno dice el último baile, nunca se sabe, Burru, pero evidentemente este pasillo significa además el homenaje de todo este estadio y todo el planeta fútbol a un jugador que con 39 años fue una de las figuras de esta Copa del Mundo y que le ha dado tanto, pero tanto no solamente a Argentina, sino al fútbol, y eso uno lo ve reflejado en este país. Cuando recorremos la MLS y vemos que los chicos, que no son argentinos, que son hispanos, que son asiáticos, que son europeos o africanos, se ponen la 10 de Messi.
0: Sí, sí, realmente fue así como, como decís vos. Esta generación, después de haber ganado esa Copa América en Brasil, es como que se liberó, sobre todo Lionel, en cuanto había peleado tanta que se le habían negado. El haber ganado lo llevó ahí a él, como decimos, madurar y afrontar que una generación que dorada, que también fue la del 14, no estuviera, y empezaron los chicos estos que acaban de jugar otras final junto, y un equipo que gana el Mundial 22, que lo ganó claramente bien, sin ninguna discusión, remontándose también al resultado. Y este Mundial tenían que defender, y lo defendieron por ahí con menos armas técnicas, menos armas de juego de equipo, porque se notó mucho los problemas de lesiones de algunos jugadores, y el entrenador jugó prácticamente con 15, 16 jugadores y no usó todo el resto. Eso no critico la decisión, cada uno hace lo que quiere. Pero fue muy bueno el proceso, la eliminatoria, y desde el 22 todo lo que hizo Argentina, y estar hoy acá recibiendo el segundo premio no es un fracaso, es un gran proceso, y por ahí de los mejores de selecciones argentinas en mi país. Y con relación a Leo, yo creo que dio todo. Nadie esperábamos este rendimiento, que corra, que juegue, como lo hizo, con el orgullo, con lo que tiene que ser un líder futbolístico, con lo que tiene que ser un líder para los chicos, como decís vos, un líder que es callado, tranquilo, que no anda con voltereta. Yo creo que el mundo, así como en Qatar quisiera que se fuera campeón, acá es como que pasaría, me da la impresión que pasaba lo mismo, ¿no? Pero bueno, es su despedida seguramente, se va con la cabeza bien en alto, como el equipo, luchó lo que pudo, las mermas físicas se notaron mucho, y Argentina no solo en este partido, sino en algunos anteriores, sufrió como Cabo Verde, sufrimos con Egipto, y desde el juego, cuando yo digo sufrimos desde el juego, porque desde el juego no estar bien nos cansaba, y este equipo no está acostumbrado. Pero es chapó para ellos, felicitarlo por todo lo que hicieron, realmente fue genial. Me siento identificado con este resultado y con la lucha de un equipo que estaba nocado y no podía hacer más nada. Y que España, como decís también, le perdonó la vida en los 90 minutos. Estuvo dos argentinos y pudo haberle empatado. Y Argentina no podía más que eso.
2: Vamos a ir a la pausa porque se está tardando la ceremonia de premiación. 4 minutos para todo el país y regresamos ya con la ceremonia de premiación para coronar al nuevo campeón del mundo, el bicampeón del mundo. España es campeón del mundo en Estados Unidos, México y Canadá 2026.
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2: Muy bien, estamos de regreso, pibe. Mauro, Chicho, todo el equipo mundialista. España es el legítimo campeón, lo merecía. Pudo haber sido más holgado, pibe, el resultado. Tú decías desde el principio que iba a ser un resultado corto y así lo fue. Nos tuvimos que ir a la prórroga y la selección española ha cerrado y ha comenzado un nuevo ciclo realmente exitoso. Y es estrella de hace 16 años, ya tiene compañía arriba del escudo de la Real Federación Española.
16: Sí, porque era una final. Las finales siempre son cerradas de esta manera. Mala forma como venía jugando España. Argentina había jugado muy, muy bien el segundo tiempo contra Inglaterra. Y me la jugué, pensé. Esto no va a pasar el 1-0, pero yo había dicho anterior que de pronto ganaba Argentina. Pero bueno, ganó el mejor equipo del campeonato mundial. Lleva varios partidos invictos, juega muy bien al fútbol, no le marcan goles, hace goles y pienso que ganó merecidamente un partido en la gran final.
2: Y tú que conoces también España, Mauro, una selección que sabe lo que juega, que tiene un estilo, que tiene una característica, que tiene a los actores necesarios también para plasmar en ese guión y en ese libreto que muestra su director técnico, Luis de la Fuente.
17: Sí, sin duda alguna, porque encajar solamente un gol en todo mundial y tener tanto el control del partido, yo creo que es una selección que tiene muchos méritos. Es una selección joven y también mérito de su entrenador por el trabajo, por todo que ha hecho en el mundial. Llegó a la final las dos mejores selecciones y hoy ganó la selección que tiene unos números muy buenos, un solo gol encajado y el control de los partidos como hace. Realmente es impresionante mérito de España.
2: Andrés Iniesta fue con Mario Kempes quienes trajeron la copa antes del partido. El otro campeón del mundo, Sergio Ramos, lleva la más linda, la Copa Mundial que ganó con sus compañeros en 2010. El abrazo con Luis de la Fuente para ponerlo en el podio, Chicho, y para que comiencen a transitar los personajes, los directivos, pero los protagonistas, los verdaderos protagonistas de este deporte.
18: Ya era hora de que llegaran con la copa. Ya, la verdad que España ha hecho un muy buen mundial. Recuerdo el mundial pasado cuando Argentina en el primer juego contra Arabia Saudita perdió. Y ahora España en el primer juego de este mundial solo logra empatar en el debut. Cosas para mirar para el futuro, pero España le ganó a Portugal, le ganó a Francia y le ganó a Argentina. Por eso es el gran campeón.
2: El presidente de la FIFA, Gianni Infantino, en compañía del presidente de los Estados Unidos, Donald J. Trump, ingresan al terreno de juego, acaso por el tema de la seguridad se tardaron un poco más de la cuenta. Manolo Sol, llegan los directivos para que comience la procesión y la entrega de medallas a los árbitros, a los subcampeones del mundo y a los campeones del mundo, que van a recibir además, como en los deportes y en los campeones de los Estados Unidos, de los deportes de los Estados Unidos, el anillo de campeones del mundo.
19: Se tarda muchísimo, es la verdad, todos están ya desesperados, lo que quieres es que esto dure lo menos posible, y se ha tardado mucho tiempo, ya todos están desesperados.
2: Daniel Chapela, bueno, va a comenzar la ceremonia de premiación, llegan los directivos, y como se había presagiado y ocurrió en el Mundial de Clubes de la FIFA el año pasado, está también la presidenta de México, la señora Sheinbaum, está también el su majestad el rey y los altos dignatarios para entregar los premios.
21: Es el momento menos futbolero de todos este, ¿no? Salvo cuando se entrega la Copa del
2: Como
21: Mundo.
2: El medio
21: sí, tal cual. Significativo ese abrazo que se dieron Sergio Ramos y Luis de la Fuente, porque fue de la Fuente el técnico que dejó a Ramos fuera de la selección española, el que decidió no llamarlo más. Y hubo un abrazo en el momento en que Ramos llevaba la Copa al podio, y hubo otro abrazo cuando Sergio Ramos saludó uno a uno a los campeones del mundo y terminó nuevamente entrelazado con el técnico campeón del mundo.
2: Zlatko, Vincic, Javier y todo el cuerpo arbitral reciben, por supuesto, la medalla de la final. ¿Nos escucha, Javier?
22: Controlar el... ¿Me escuchas ahí? ¿Ahí me escuchas?
2: Sí, perfecto.
22: No, digo, como recuerdo, un pésimo trabajo. A mí no me gustó para nada el arbitraje de Vincic. Excesivamente permisivo en algunos casos. Creo que el partido tuvo algunas constantes, que fue el dominio de España durante todo el juego. El deteriorado, tan alarmantemente deteriorado estado físico de los argentinos, que duró todo el partido, desde que empezó. Se resignó el campo, perdió pelotas, no pudo tener absolutamente nunca el control de la posición del balón. Y eso lo llevó a los roces continuos, a cometer infracciones leves, que después fueron subiendo de tono precisamente por la permisividad del árbitro. Lamentablemente se va con ese trago amargo, no es un mal árbitro, pero bueno, no le encontró nunca le encontró el pulso al juego. Permitió, reitero, en exceso las brusquedades, y errático en muchos fallos, y muy permisivo, tendría que haber amonestado y expulsado mucho antes de lo que lo hizo, y luego después también perdonándole la vida en el juego a Paredes, a varios jugadores que volvieron a cometer excesos e irregularidades, y él no actuó como correspondía. El partido terminó, nadie puede decir que influyó en el resultado, ganó, el partido tuvo un justo ganador, claro, pero bueno, quedaron muchas cosas en el tintero, muchos interrogantes para desnudar de este, para mí, tan mediocre arbitraje que tuvo la final.
2: Bueno, se entregan los premios, Burro la sangre joven, 19 años y es campeón del mundo, como alguna vez Tomasito Miúla. Le entregaron como el jugador más joven, el mejor jugador joven de esta Copa del Mundo, para Pau Cubarsí, el central del Fútbol Club Barcelona.
0: Un gran merecimiento para este chico, que lo vimos cuando empezó en el Barcelona con mucha prestancia, mucha personalidad, mucho juego, y hoy en este Mundial la rompió, no poniéndose nunca loco de la presión, de lo que fuera la final, y merecido para él.
2: Estos chicos que lo han ganado absolutamente todo en Europa y a nivel también del continente, en divisiones menores, dirigidos por Luis de la Fuente. Muy bien, el guante de oro, un solo gol en contra. ¿Cómo?
21: Merecidísimo.
2: Total, un solo gol en contra. Telar fue el único en la derrota, en la victoria 2-1 contra Bélgica, que venció la portería de Unai Simón.
18: Bueno, eso demuestra lo que fue España como equipo. Porque España, creo que pocas veces sufrió, porque siempre se defendió con la pelota en los pies. Y cuando lo atacaron, tuvo en Unai Simón un cerrojo que supo defender a cabalidad esa portería española.
2: El presidente de la Conmebol, Alejandro Domínguez, el presidente de la CONCACAF, Víctor Montagliani, el presidente de la Asociación del Fútbol Argentino, Claudio Tapia, el presidente de la Real Federación Española, el señor Lausán. Y aquí viene también Unai Simón, entonces, con el guante de oro al mejor portero de esta Copa del Mundo. Y aquí le entregan entonces el balón de oro, el premio al balón de oro, Daniel, al capitán de la selección española, balón de oro en Europa hace un par de temporadas, Rodri.
21: Bueno, yo creo que el premio a Rodri tiene que ver con lo que hizo España en este Mundial, de una selección de la que valoramos el colectivo, pero diría que Rodri fue la representación de esa identidad que la selección española mostró a lo largo del torneo, que no dependió de una figura, que tuvo una cantidad de jugadores destacados y donde Rodri fue el hombre que manejó los hilos en la mitad de la cancha, los tiempos. Un futbolista que fue creciendo mientras avanzaba el Mundial y que hoy vuelve a consagrarse.
2: Una aduana, Mauro, en la mitad de la cancha, el capitán, que vino de un par de lesiones, le costó recuperarse, volver a la titularidad al Manchester City, y aquí va a levantar en instante la Copa del Mundo.
17: Sí, un maestro en el centro del campo, controla el partido, España defiende con la pelota. Y todo lo que genera ahí tiene mucho que ver lo que hace en la cancha todo el tiempo, cómo controla el partido. Y bueno, hay que felicitar a la selección española, sin duda.
2: Bueno, Capote, por supuesto, en los premios individuales para el campeón del mundo, que le hace pasillo, como debe ser, porque de eso se trata este deporte, Manolo, el fair play, hacerle pasillo a esta generación extraordinaria de futbolistas, campeones y subcampeones del mundo, que van a pasar por allí ante el aplauso de la selección española liderada por su capitán, el mejor del mundo, Leo Messi.
19: Hay que reconocer lo que hizo esta selección argentina, la manera como luchó, la manera como se entregó. Así que, bueno, de eso se trata también el fútbol, ¿no? Es un deporte donde tienes que reconocer lo que hace tu rival, así que más que merecido lo que le hacen ahí el pasillo a la selección de Argentina.
2: El abrazo de Claudio Tapia, de Alejandro Domínguez con el capitán de la selección argentina, Burro, una generación que lo ganó también absolutamente todo a nivel futbolístico y que seguramente continuará con un proceso con Lionel Scaloni al frente de la selección argentina.
0: Sí, sin duda, con 4 años jugando 2 finales, con el proceso de la eliminatoria, con todo lo que te dije anteriormente, merecido llegar hasta acá. Lamentablemente no estuvo bien en este partido y en algunos de los anteriores, pero llegó a la final, que era lo más valioso para ellos, con pocas armas, con poca fuerza, pero mucha dignidad, mucho amor propio. Y es el gen que de alguna manera todo el mundo no te habla de los argentinos. Y murió de pie como tiene que ser ante la selección española, que merecidamente es campeona. Pudo haberlo ganado en los 90 minutos y tener un gol en contra y jugar de la manera que juegan. Tienen que levantar la copa como lo van a hacer ahora porque lo merecieron.
21: Yo quisiera hacer además, Burro, un reconocimiento a la manera en que se ha manejado esta selección argentina desde que la conduce Lionel Scaloni, ¿no? Hay un espíritu que está marcado por el entrenador. Es verdad que en el partido pueden pasar cosas, puede haber roces, puede haber faltas.
2: Está brillando Leo Messi, la cámara y la pantalla, porque claro, sabe que es el último baile, ¿no? Y emociona a todos. La verdad, no hay que ser argentino para emocionarse al verlo romper en lágrimas, en la buena y en la no tan buena, ¿no? Sabe que es el último baile, son 39 años, sabe que hasta aquí habrá llegado con la selección argentina. Lo hizo todo para volver a ser campeón del mundo y defendieron el título, obviamente, hasta el final, para irse una prórroga.
0: Sí, sin duda, como dijiste vos, el proceso con Lionel Scaloni y su cuerpo técnico muy bueno, pero también de un líder como fue él, con tantas adversidades durante varios mundiales que jugó, habiendo ganado a los 35 años su primer mundial, con otro equipo totalmente distinto, con este mismo repite esta historia. que no se le dieron el resultado, pero se tiene que ir con la frente en alta, con que se rompió, como que dejó un liderazgo en nuestras juventudes, ya sea del fútbol, de la vida misma, de lo que es la lucha, la resiliencia de seguir más allá de los problemas.
7: Y eso es increíble, pibe, ¿no? Porque mira, 39 años, lo ganó todo, está más allá del bien y del mal, está él, su vida, su nieto, todo arreglado, pero ese espíritu combativo, ese gen competitivo y esa demostración lo entrega con esta lágrima.
11: No, se va como los grandes, como un grande como él, se va merecidamente más por el campeonato mundial que hizo espectacular.

0: 1-1, David Raya, uno de los porteros suplentes, y pasan de a uno, Daniel, cada uno de los campeones del mundo.
1: Mar Pubín, el hombre que entró también en el último corte de la convocatoria, Alex Grimaldo, que vio prácticamente toda la Copa del Mundo desde el banco de suplentes porque Marco Cunella no dejó lugar para nadie. Eric García, que terminó teniendo un rol importante al entrar en la final en un partido que todavía no estaba definido. Marco Llorente, el lateral derecho que comenzó como titular en este Mundial y que terminó desplazado por Pedro Porro, sin duda el mejor lateral derecho de esta Copa del Mundo.
0: Gran Mundial de Pedro, con la bandera en la cintura, el autor del gol, Ferran Torres, está el primer ministro de Canadá, el presidente de los Estados Unidos, la presidenta de México. 1-1 van llegando los campeones del mundo, que reciben la medalla. Dani Olmo, que también hizo una magnífica Copa del Mundo. Mauro, el número 10, alternando con Mikel Merino. Jeremy Pino, que hoy no vio acción, pero que jugó, por supuesto, también varios partidos.
2: Sí, Dani Olmo hizo un gran Mundial. Los primeros pases ahí, cómo da esas asistencias para que su compañero no entre fuera de juego. Es un jugador extraordinario también. Es una generación muy buena de futbolistas españoles. No es por acaso que são campeões hoje aqui, solamente tendo encarrado um gol e tendo feito um grande mundial como é que disseram. Há que felicitar essa geração, muitos jogadores muito jovens que têm muito por delante todavia.
0: Alex Baena também recebendo a medalha de mãos do presidente dos Estados Unidos, Nico Williams, que hoje ingressou e agora já podem besarla, podem acariciarla, podem tocarla. Cada um dos campeões do mundo. Que suma su segunda estrella. 18 años, pibe, campeón de Europa y campeón del mundo.
3: Ganó todo con 18 años.
0: Ahora hay que cuidarlo, el muchacho, ¿no? Digamos, Manolo, sí. que vaya, digamos, por buen camino y bien aconsejado, ¿no?
3: Que se cuide, ¿verdad?
0: Que se cuide.
4: Arrancó bravo.
0: Recibe de su majestad y del presidente de la Real Federación Española el abrazo, Lamine Yamal. Aparece su hermanito, por supuesto, en la pantalla, Pau Cubarsí. Gran Mundial, Daniel, de Cubarsí.
1: Sí, para mí el mejor central del campeonato. Hizo una dupla con Aymeric Laporte de altísimo nivel. Creo que Cubarsí se benefició de tener al lado un central de experiencia como Laporte, que lo ordenó, que lo estabilizó. Y Cubarsí rindió como un central de mucha más experiencia de la que tiene, dos veces campeón de liga con el Barcelona, y hoy puede decir también que es campeón del mundo.
0: Marco Cunella, viene la panda, Borja Iglesias, que jugó unos minuticos pero es campeón del mundo, por supuesto. Viene Don Luis de la Fuente, el arquitecto de este éxito. Recibe el abrazo del presidente de la FIFA, Don Luis, que lo ganó también todo a nivel de selecciones juveniles. Aquí hay un tema formativo también en la Real Federación Española, más allá de todos los inconvenientes de la presidencia y el cambio de la presidencia en su momento, sí, polémico, sí. Después del éxito de la Mundial Femenino, España es campeón del mundo femenino y masculino. El próximo año en Brasil van a tener que defender ese título.
1: Y Luis de la Fuente dirigió 8 finales en selecciones menores y en la mayor ganó 6 de esas 8 finales. Un técnico ganador que recondujo a la selección española. Recordemos que venía de varios fracasos después de haberse consagrado en Sudáfrica 2010.
0: Aquí viene el momento esperado, señoras y señores. Rodri y la número 16 va a recibir la Copa Mundial de la FIFA. La besa, la caricia, va con sus compañeros y viene el presidente de la FIFA con el presidente de los Estados Unidos, como fue en el Mundial de Clubes. Cucurella preguntaba a qué hora se iba, pero ahí está, la va a recibir otra vez. Vienen los dos, Donald Trump y Gian Infantino. Empieza a saltar España. Aquí está.

0: España celebra. España es campeón del mundo. Segunda estrella para el equipo y se queda para la foto.
1: Se queda.
0: Se queda como fue el Mundial de Clubes, va.
1: Ahí lo va a buscar.
0: Ahí lo va a buscar Infantino, a un lado con él.
1: El lado más madera.
0: Le dice, let's go.
1: Ni bola le da.
0: La foto, señoras y señores, España es campeón del mundo. España suma su segunda estrella. España se ha consagrado 16 años después campeón del mundo de la FIFA, y usted lo ha sintonizado, lo ha disfrutado en 104 partidos de costa a costa en la Unión Americana por Fútbol de Primera, la radio del Mundial. Es el momento de ir a la última pausa, pero es el momento de agradecer a cada una de nuestras estaciones afiliadas a lo largo y ancho del país por la confianza a cada uno de nuestros programas y a cada uno de nuestros partidos. Al gran equipo mundialista de Fútbol de Primera, a los que estuvimos en esta final privilegiado de poder contárselas, y a los compañeros que estuvieron desde el primer día. A todos y cada uno de ellos, muchísimas gracias. A Claudio Gutiérrez, al mando de la nave en todos los partidos, que estuvo siempre al pie del cañón, por supuesto. También a cada uno del cuerpo de producción, liderados por Nico Bravo. A Néstor Racino en la coordinación general, en cada uno de los detalles, por supuesto, de nuestras transmisiones. A nuestro director Andrés Cantor y al socio fundador de Fútbol de Primera, que dejó la piel y estuvo con nosotros durante los 104 partidos. Alejandro Guzmán, que está aquí con nosotros, dejando sus responsabilidades también personales. A todos y cada uno de ustedes, gracias por la sintonía y gracias por compartir esta Copa del Mundo inolvidable con Fútbol de Primera. Hacemos la última pausa y regresamos para abrochar la transmisión.
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8: 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Dos ideas, dos figuras, dos sistemas futbolísticos diferentes buscarán demostrar quién es la que tiene más músculo. Los argentinos, siempre viniendo de atrás con mucha sangre y con mucho coraje, buscarán ganar la Copa. Y los españoles, con su metodología, poquito más procesada también, buscarán lo mismo. 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
5: Un placer, como lo dije cuando empecé, compartir con ustedes. Todos los mundiales son históricos, pero este va a quedar, ¿no?, grabado por la multiplicidad de motivos que le hicieron hablar a todo el mundo de este mundial. Va a quedar en la historia por todas las características que tuvo. Así que para mí es un privilegio haber compartido con todos ustedes, con estos monstruos. Algunos porque son tan feos. Estos monstruos del fútbol, ¿no? Héroes de... Sí, sí, son próceres vivientes que hay que rendirle tributo. Yo no dejo de sentirme orgulloso todos y cada uno de los días que compartí con ellos. Aparte, excelentes personas. Les mando un fuerte abrazo y que Dios los bendiga.
11: Gracias, Javier. Un buen viaje de retorno. Manolito Sol, siempre presente, por supuesto, con el equipo de fútbol de Primero. Un gran placer, Manolo, compartir esta Copa del Mundo también contigo.
12: Todo mío, lo que pueda decir, creo que es poco, ¿no? De todos ustedes, siempre se aprenden cosas nuevas, siempre se disfruta el estar en compañía de grandes personas, de grandes amigos, no solamente los que vinieron aquí, todos los que se quedaron en Miami, algunos que ya regresaron. Siempre será un placer pasar partidos y pasar tantos viajes con todos ustedes.
11: Querido Daniel Chapela, se vienen cosas grandes, ya mañana volvemos a la normalidad, entre comillas, después del Mundial. Va a costar, ¿eh?
13: La verdad que ha sido un disfrute enorme haber podido disfrutar de un nuevo Mundial, de haber compartido con todos los compañeros, los del día a día y aquellos que se incorporan en las grandes coberturas, por los magníficos profesionales que son, por lo abiertos y generosos que también son para compartirnos sus conocimientos y por lo excelentes seres humanos que también saben ser todos. Así que un placer, Sammy, y seguimos en el día a día.
11: Gracias a nuestras más de 200 estaciones afiliadas de Fútbol de Primera, gracias a Jimmy Pérez, que estuvo siempre al pie del cañón, también con las afiliadas y en el trabajo con las estaciones. Gracias a todos ustedes, fundamentalmente los oyentes de Fútbol de Primera, que nos han acompañado en estos 104 partidos. A nombre de todo el equipo mundialista de Fútbol de Primera, de nuestro director Andrés Cantor, del socio fundador de Fútbol de Primera, Alejandro Gutmann, quien les habla, Sammy Sadovnik, les dice gracias por la sintonía del Mundial. Y hasta el... mañana, con el programa diario de Fútbol de Primera. Por vuestra sintonía, desde New York, New Jersey, muchas gracias. ¡Salud! ¡España campeón!
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